Escuchamos danzas concertantes para Orquesta de Cámara de Igor Stravinsky por la Orquesta de Cámara Inglesa con la dirección de Alexander Gibson.

Las 9:25, presentamos a continuación Impromptu para piano en fa menor, opus 142, Deutsch 935, número 1 de Franz Schubert. El intérprete Alfred Brendel.

Era Alfred Brendel al piano en el impromptu en fa menor, opus 142, Deutsch 935, número 1, de Franz Schubert. Pasaron ya 37 minutos de las 9 de la tarde, de las 9 de la noche, perdón. 14 grados 6 décimos a esta hora, la temperatura, la humedad 88%, el viento es del noreste a 8 kilómetros por hora, el cielo sigue cubierto, pero sin lluvias en estos momentos. Según el Servicio Meteorológico Nacional, todavía hay bajas probabilidades de algunas lloviznas para lo que resta de esta noche. Para mañana miércoles, neblina en la madrugada y en la mañana, y por la tarde y en la noche cielo nublado. La mínima para mañana miércoles pronosticada 12 grados, la máxima 16. Volvemos a la música con la Sinfonía con Instrumentos Obligados número 2 en mi bemol mayor, Wodkin 183 número 2, número de catálogo 664 de Carl Philipp Emanuel Bach. The English Concert con la dirección de Andrew Manzi en los próximos 11 minutos.

Fue la Sinfonía con Instrumentos Obligados, número 2 en mi bemol mayor, Wodkin 183, número 2, y el del catálogo Helm, número 664, de obras de Carl Philipp Emanuel Bach. Era The English Concert con la dirección de Andrew Manzi.

Para las 10 de la noche, ya el último tramo del programa de hoy de Momentos Musicales, y vamos a cerrar este espacio con el romance para violín y orquesta de cuerdas, Opus 26, de Johann Svensson, por Henning Kragerud, en violín, y la Orquesta Sinfónica de Malmö, con la dirección de Björte Engeseth.

0: Este fue el romance para violín y orquesta de cuerdas, opus 26 de Johann Svendsen por Henning Kragerud, en violín la Orquesta Sinfónica de Malmö y en la dirección Björte Engeset. Para las 10 de la noche cerramos de esta manera el programa de hoy de Momentos Musicales, que tuvo por supuesto selección a cargo de Carlos Díaz Roca y que compartimos con ustedes en la primera hora, Miguel Gauna en la operación técnica, en esta segunda parte Hernán Acosta y quien les habla, Carolina Guevara, en las presentaciones. Hacemos una breve tanda, los invitamos a quedarse en Nacional Clásica, ya llega Industria Nacional.
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10 de la noche, un minuto. Bienvenidos a Industria Nacional. Abrimos aquí un nuevo capítulo de este espacio que produce Claudio Castro. En la Argentina, la profesionalización de la música artística se produjo hacia la década de 1910. Recordemos, por entonces, un compositor era considerado profesional solo si demostraba su dominio de las grandes formas de la tradición europea, por ejemplo, de la sonata, un género bastante frecuentado en Buenos Aires por los compositores de aquella década: Williams, Rodríguez, Piaggio, André y Gil. Y ya en la década del 20, recordemos las sonatas de Palma, Sicardi, Paz, José María Castro y esta que vamos a escuchar en instantes nomás y que obtuvo un premio municipal de Buenos Aires. Y es la sonata para piano en do sostenido menor de José Torre Bertucci, obra de 1923. La interpreta en esta grabación que vamos a difundir Alfredo Corral.

Esta fue la sonata para piano en do sostenido menor de José Torre Bertucci, una obra de 1923, aquí por Alfredo Corral.

Saludamos a Patricia de Martínez, que nos está acompañando en este programa de Industria Nacional. Gracias por estar del otro lado. Segundo segmento de Industria Nacional de hoy, y vamos a presentar una obra de Julián Bautista, que nació en Madrid en 1901, integró allí el Grupo de los Siete, y en 1940 se exilió de la España de Franco y se radicó en Buenos Aires, donde vivió hasta su muerte en el año 1961. Bautista recibió el influjo de la Escuela de París de la primera posguerra y cultivó un hispanismo alejado en general de la cita folclórica textual. Y eso se aprecia, por ejemplo, en esta, que es la primera obra que Bautista escribió en el exilio, de carácter sombrío y rapsódico, un poco a contrapelo de su estilo anterior. Una obra que ya mismo vamos a compartir con ustedes. Es La Fantasía Española para clarinete y orquesta de Julián Bautista, en la grabación a cargo de Carmen Borregales en clarinete y la Orquesta Sinfónica Simón Bolívar con la dirección de Joshua Dos Santos. Grabado en vivo en la Sala Simón Bolívar de Caracas, Venezuela, el 17 de junio de 2010.

Escuchamos la Fantasía Española para clarinete y orquesta de Julián Bautista. Eran Carmen Borregales en clarinete, la Orquesta Sinfónica Simón Bolívar y en la dirección Joshua Dos Santos. Esto fue grabado en vivo en la Sala Simón Bolívar, Caracas, Venezuela, el 17 de junio de 2010.

Último segmento del programa de hoy de Industria Nacional, y vamos a ofrecer una grabación del guitarrista Arturo Ceballos, que fue un invitado frecuente del recordado ciclo de Segovia-Yupanqui en esta emisora. Ceballos nació en la ciudad bonaerense de Pergamino en 1963 y falleció en 2021, en plena pandemia. Desde 1980 se había dedicado al estudio, adaptación, edición, difusión y enseñanza de la obra para guitarra de Yupanqui, Fleury, Falú, Tárrega, Villa-Lobos y de varios compositores nacionalistas argentinos. Y como intérprete se presentó no solo como solista, sino también junto a diversas agrupaciones orquestales y corales y a ensambles de cámara. Lo hizo en la Argentina, Chile, Brasil, Uruguay, Perú, Ecuador, Colombia y en España, Francia, Alemania, Bélgica e Italia. Hoy vamos a escuchar tres milongas para guitarra de Abel Fleury, Ausencia, A Flor de Llanto y Te Vas, en la interpretación de Arturo Ceballos. Esto fue grabado en vivo en el auditorio Astor Piazzolla, Mar del Plata, abril de 2003.

Compartimos tres piezas, tres milongas para guitarra de Abel Fleury, Recién te vas, antes A flor de llanto y al comienzo de este bloque Ausencia, en la interpretación de Arturo Ceballos en guitarra. Esto fue grabado en vivo en el Auditorio Astor Piazzolla, Mar del Plata, abril de 2003.

0: 11 de la noche, cerramos aquí el programa de hoy de Industria Nacional, que fue preparado como siempre por Claudio Castro y que compartimos con ustedes Hernán Acosta en la operación técnica y quien les habla, Carolina Guevara, en las presentaciones. Gracias por haber estado del otro lado. Que tengan lindo cierre de martes, buen comienzo de día miércoles y sigan en Nacional Clásica. Nos reencontramos aquí, Dios mediante, mañana a las 6 de la tarde. Chao.
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1: Era conocido por ser bastante directo y a veces un poco rudo en las reuniones sociales. 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

0: Hemos escuchado el himno nacional argentino en la versión de Juan Pedro Esnaola, interpretado por Aldo Antoniazzi.
1: Muy buenas noches, bienvenidos nuevamente. Comenzamos Trasnoche Jazz. Así es, en la 96.7, como siempre, esta próxima media hora la dedicamos a los grandes artistas del género. De todos los tiempos, con los clásicos y las novedades. Con la producción de Pablo McGall, Ezequiel Sivos en la edición, mi nombre es Numa Viard. Comenzamos el programa ya mismo con Dorothy Ashby, Jollity.

La mujer que introdujo el arpa como instrumento solista en el jazz, Dorothy Ashby, una verdadera pionera de su instrumento que tuvo su momento de gloria en los años 50, realizando interesantes grabaciones de bebop como solista y acompañante. La escuchábamos en uno de sus mejores trabajos, Hip Harp, del año 1958, en el que se destacan sus diálogos con la flauta de Frank West. Era Dorothy Ashby y estos temas, Jolly Tee y Povky. Estás escuchando Trasnoche Jazz en la 96.7. Cada noche, media hora con esta música. Ahora seguimos con Mal Waldron, Soul Eyes.

Mal Waldron, uno de los padrinos del free jazz, solo al piano, en una grabación realizada en Grenoble, Francia, el 23 de marzo de 1978 y recientemente descubierta y editada. El tema, un clásico de su autoría, Soul Eyes.

como en cada oportunidad, Trasnoche Jazz cierra con una voz. Hoy es la cantante Lily Frost. Vamos a escuchar tres temas y empezamos con Was It Something I Said?

final con la cantante canadiense Lily Frost, una especialista del swing y el rockabilly en tres clásicos de su disco Too Hot for Words del año 2015. Was It Something I Said, You're My Thrill y Swing Brothers Swing. La música de Trasnoche Jazz la podés volver a escuchar en nuestras listas de reproducción de Spotify. Gracias por habernos acompañado. En la producción y selección musical, Pablo McGall. En la edición, Ezequiel Sivos. Mi nombre es Numa Biard. En locución, gracias por haber estado una vez más con nosotros allí. Y nos reencontramos mañana, como siempre, desde la 1 por Radio Nacional Clásica. Hasta la próxima.

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Un viaje hacia algún lugar del mundo a través de la música. En la década del 30 se decía que La Habana era la París del Caribe. Su clima y sus bellezas naturales atraían por igual a ricos y famosos de todo tipo y también a turistas de medios más modestos. La arquitectura de la ciudad mezclaba estilo colonial español, neoclásico y art déco. Y a ella se sumaban los hoteles, restaurantes, clubes nocturnos, casinos y salones de baile. En algunos de esos lugares sonaba música como esta. La del sexteto habanero. O la música de los hermanos Palau.

Una de las tantas celebridades que llegaron a La Habana en esa época fue George Gershwin. Aunque el autor de Rhapsody in Blue era un trabajador compulsivo, en 1932 logró tomarse 15 días de vacaciones en la isla. Pero sus oídos no descansaron y permanecieron activos procesando toda esa música. Fue así que Gershwin decidió escribir una obertura basada en esos ritmos y melodías cubanos. El compositor incluso visitó al mismísimo Ignacio Piñero y le pidió permiso para usar el son Échale

De regreso a los Estados Unidos, Gershwin compuso la magnífica Obertura Cubana, una tarjeta postal musical de impecable artesanía.

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Rossini era famoso por ser un gran chef y un poco perezoso. 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
1: Haydn escribió la Sinfonía de la Sorpresa con un golpe de timbal fortísimo, justo cuando la música estaba muy baja, solo para despertar a los nobles que se dormían en sus conciertos. Haydn no quería que te durmieras en 1791, y nosotros tampoco ahora. 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

Muy buenos días a todos. Bienvenidos a esta nueva edición de la semana de La Mañana Va, aquí en Nacional Clásica, la 96.7. Está Mercedes Salido en la operación técnica. Quien te habla en las presentaciones, Cristian Bello. Vamos a comenzar escuchando la abertura para el Festival Académico Opus 80 de Johannes Brahms por la Orquesta Filarmónica de Berlín, dirigida por Claudio Abbado.

11-53-35-53-67, ese es nuestro WhatsApp. Vamos ahora a compartir de Robert Schumann su sonata para violín y piano número 1 en la menor opus 105. Interpreta Guido Kremer en violín y Marta Argerich en piano. 16 minutos 48 segundos.

0: De Robert Schumann, sonata para violín y piano, número 1, en la menor, opus 105, por Gidon Kremer en violín y Marta Argerich en piano.
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Francia no participó plenamente en la formación del género del concierto a finales del siglo XVII, debido a las restrictivas políticas artísticas de Luis XIV. Sin embargo, el concierto encontró un espacio público en París, con la creación en 1725 del Concert Spirituel, cuyas interpretaciones tuvieron lugar en el Palacio de las Tullerías hasta septiembre de 1789. Esta ubicación podría explicar por qué casi todo el material de los archivos de la serie de conciertos que no se había publicado previamente se ha perdido irremediablemente. En octubre de 1789, Luis XVI, María Antonieta y el Delfín fueron hechos prisioneros en las Tullerías. Y el castillo tuvo que ser evacuado, a toda prisa, por supuesto. La pérdida de la colección de partituras se produjo a más tardar para agosto de 1792, el 10 de agosto, cuando los revolucionarios irrumpieron en el palacio y masacraron a cientos de personas. Pierre Gabriel Bouffardin fue uno de los dos primeros flautistas solistas en actuar justamente en el Concert Spirituel durante los conciertos de 1726. Y a pesar, bueno, de haber nacido, algunos dicen en Marsella, otros en Avignon o en Toulon, Bouffardin era considerado extranjero en París porque él había trabajado en la Capilla de Augusto el Fuerte, en Dresde, en 1715. Y su concierto para flauta es una de las dos únicas obras que llevan su nombre. Concierto que escucharemos a continuación. Tiene tres movimientos. El primero, Allegro non molto; el segundo, Andante; el tercero, Vivace o Allegro. De Pierre Gabriel Bouffardin, compositor y flautista francés, quien vivió entre los años 1693 y 1768, escucharemos entonces su concierto para flauta y orquesta en mi menor. La interpretación estará a cargo de Edgar Haupt en flauta y los solistas barrocos de Dresde. La duración es de 14 minutos 16 segundos.

del compositor y flautista francés Pierre Gabriel Bouffardin, quien vivió entre 1693 y 1768. Escuchábamos su concierto para flauta y orquesta en mi menor por Eckhard Haupt en flauta y solistas barrocos de Dresde.

Vamos a terminar esta hora con Bedřich Smetana y su poema sinfónico Ricardo III de su Opus 11. Interpreta la Orquesta Sinfónica de la Radio de Baviera, dirigida por Rafael Kubelik. 12 minutos, 12 segundos.

De Beatriz Smetana, Ricardo III. Poema sinfónico, opus 11, por la Orquesta Sinfónica de la Radio de Baviera, dirigida por Rafael Kubelik.

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Continuamos en Y la Mañana Va en Nacional Clásica 96.7. Les recuerdo que pueden seguir escuchándonos a través de nuestro sitio web radionacional.com.ar, donde allí, por ejemplo, hay toda una serie de artículos periodísticos, contenido que genera AM870, Radio Nacional Buenos Aires, contenido periodístico que tiene que ver con la actualidad nacional e internacional, por supuesto. Y en la parte superior de la página están algunas de las emisoras que forman parte de esta gran familia que es Radio Nacional, más de 50, son 50 emisoras que forman parte de Radio Nacional en todo el país. Y en la parte superior están algunas de las radios, como puede ser Folclórica, Rock, RAE, que es Radiodifusión al Exterior, y Nacional Clásica. Si hacen clic en Nacional Clásica, allí, desde allí van a poder escucharnos en vivo y tener la programación musical diaria. Y además, por ejemplo, toda una serie de contenidos que tienen que ver con el mundo de la música clásica y con programas que ya se emitieron en nuestra frecuencia modulada 96.7, y son programas especiales que la producción de la radio sube para que se puedan seguir disfrutando durante un tiempo determinado. Radionacional.com.ar, esa es la dirección de nuestro sitio web. Y bien, ahora es momento de compartir una grabación del Cuarteto Glir, interpretando, justamente de Reinhold Glir, su Cuarteto para Cuerdas número 1 en la mayor, opus 2. La duración es de 23 minutos 40 segundos.

0: De Reinhold Glier, cuarteto para cuerdas, número 1 en la mayor, opus 2, por el cuarteto Glier.
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0: ...11-53-35-53-67... ese es el número de nuestro WhatsApp, donde recibimos, por supuesto, comentarios, preguntas que intentamos responder a la mayor brevedad posible, y en este ida y vuelta que se genera con los oyentes a través de la tecnología y en este caso con la aplicación WhatsApp. Y vamos ahora a nuestra música, la que ha programado Pablo McGall para este comienzo del día. Vamos a compartir Las colinas de Anacapri, La serenata interrumpida, La catedral sumergida y La danza de Puck, de el libro 1 de los preludios para piano de Claude Debussy. Interpreta Daniel Barenboim en piano. Y la duración total es de 16 minutos 6 segundos.

De Claude Debussy, Las colinas de Ana Capri, La serenata interrumpida, La catedral sumergida y La danza de Puck del libro 1 de los preludios para piano, con la interpretación de Daniel Barenboim.

Continuamos en Y la Mañana Va, en Nacional Clásica, 96.7 desde Buenos Aires, capital de la República Argentina, para todo el territorio de la ciudad de Buenos Aires y de sus alrededores a través de la frecuencia modulada 96.7, y también transmitimos para el resto del país y para el resto del mundo a través de nuestro sitio web radionacional.com.ar. 11 53 35 53 67, ese es nuestro WhatsApp. Y vamos a escuchar un fragmento, ¿sí?, de la canción de la montaña, número uno de Percy Grainger, por la Orquesta Sinfónica de Melbourne, con la dirección de Geoffrey Simon.

0: De Percy Grainger, canción de la montaña número 1 por la Orquesta Sinfónica de Melbourne, dirigida por Geoffrey Simon.
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Muy buenos días, 9:06 a.m. Continuamos con la mejor música del mundo en Nacional Clásica y La Mañana Va, una producción de Pablo Macol, compuesta en el aire de Sergio Ríos, en las palabras Hernán y Exmaier. Un día gris en la ciudad de Buenos Aires, con llovizna, cielo cubierto, temperatura 14 grados, 6 décimas, humedad 96%, se espera una máxima de 16 grados para el día de hoy, por la tarde con algunas mejoras, pero continuará el tiempo nublado. Nosotros dispuestos a compartir la música, en este caso de Piotr Ilich Tchaikovsky, Sinfonía número 2 en Do menor, Opus 17, Pequeña Rusia. Interpreta la Orquesta Filarmónica de Oslo con la dirección de Marit Jansson. 34 minutos, 10 segundos.

0: Escuchamos del compositor Piotr Ilich Tchaikovsky, Sinfonía número 2 en Do menor opus 17, Pequeña Rusia. Interpretó la Orquesta Filarmónica de Oslo con la dirección de Marit Jansson.
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9 de la mañana, 41 minutos. Actualizamos los datos del tiempo. El cielo está cubierto con lloviznas en la ciudad de Buenos Aires. 14 grados la temperatura, humedad 96%. Se espera una máxima de 16 grados. 11-53-35-53-67. Ese es nuestro WhatsApp, la forma que tenemos para comunicarnos. Y como siempre, el agradecimiento a todos nuestros oyentes que comparten la mejor música del mundo en nuestra sintonía. Luis Aroto desde Montevideo, buen día. María, Héctor de Villa Crespo, Sergio de Vicente López, que tengan una excelente jornada y por supuesto gracias por los mensajes. Estamos junto a Sergio Ríos en la puesta en el aire, mi nombre es Hernán Jaxmayer y vamos a compartir los tres nocturnos para piano opus 9 de Frédéric Chopin en la interpretación del pianista canadiense Jan Liszewski. 18 minutos, 9 segundos.

0: Escuchamos de Frédéric Chopin tres nocturnos para piano opus 9 en la interpretación del pianista Jan Liszewski.
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Ya a las 10 de la mañana, 5 minutos, comenzamos una nueva hora en Y la Mañana Va por Nacional Clásica 96.7. Un programa de Pablo McGoll, compuesta en el aire de Sergio Ríos. Mi nombre es Hernán Yexmayer. El agradecimiento a los amigos, las amigas que se comunican a través del WhatsApp de la radio 11-53-35-5367. Muchísimas gracias, Willy, de Barrio Norte. Cielo cubierto en Buenos Aires con llovizna, 14 grados la temperatura. Vamos a seguir compartiendo la mejor música del mundo. En este caso, del compositor Hans Feisner, el dúo para violín, cello y pequeña orquesta Opus 43. Interpretan en violín Jergana Jergva, en cello Almand Gerhardt, junto a la Orquesta de la Radio y Televisión de Berlín. La dirección a cargo de Sebastian Weigl. 11 minutos 44.

era del compositor alemán Hans Eisner, dúo para violín, cello y pequeña orquesta, opus 43, interpretó en violín Jergana Jergva, Alban Gehardt en cello, junto a la orquesta de la Radio y Televisión de Berlín, la dirección de Sebastian Weigler.

Compartimos del compositor Wolfgang Amadeus Mozart el cuarteto para oboe en fa mayor, que es el 370. Interpreta en oboe Yusef Kiss junto al cuarteto Kodály. 13 minutos 46.

0: Escuchamos el cuarteto con oboe en fa mayor, Köchel 370 de Wolfgang Amadeus Mozart, en la interpretación en oboe de Yusef Kiss junto al cuarteto Kodály.
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Y ahora sí, los invitamos a escuchar The Grenville Man Talk, Dante y Beatriz, poema para orquesta. En esta ocasión interpreta la Orquesta Filarmónica Real con la dirección de Bernard Handley. Su duración es de 25 minutos 15 segundos.

0: Escuchamos de Granville Bentock, Dante y Beatriz, poema para orquesta. Interpretó la Orquesta Filarmónica Real, dirigida por Vernon Henley. Y hasta aquí llegamos con Y la mañana va por Nacional Clásica, una producción de Pablo McGall, compuesta en el aire de Sergio Ríos, las palabras Hernán Yaxmayer. Quédense en sintonía, ya llegan Los Caminos del Barroco.
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1: Paisajes musicales. Un viaje hacia algún lugar del mundo a través de la música. En 1835, para ocultar su relación a la sociedad de París, Franz Liszt y su pareja, la condesa Marie d'Agoult, escaparon a Suiza. Y allí permanecieron durante más de un año, recorriendo paisajes y lugares. Liszt retrató algunos de ellos en su primer ciclo de Años de Peregrinaje, que se inicia con la capilla de Guillermo Tell. Su construcción se remonta al siglo XVI. Según la leyenda, la capilla señala el lugar donde el patriota Guillermo Tell saltó de la barca de sus captores, punto de partida de la rebelión que dio origen a la Confederación Suiza.

Según cuenta Marie Dagut, ella y Liszt pasearon largo tiempo por el lago de Wallenstadt. El rumor de las olas y la cadencia de los remos están presentes en la pieza que Liszt dedicó a ese lago. El paisaje del campo aparece reflejado en una pieza llamada Pastoral.

Para describir la tormenta en los Alpes, Liszt escribió esta pieza titulada precisamente Tempestad. Liszt cierra el capítulo de Suiza con la pieza Las campanas de Ginebra.

Aquí los carrillones de las iglesias de la ciudad resuenan con gran animación hasta perderse en la distancia.

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1: En 1576 se publica en París una colección de canciones atribuidas a Jean Chardavoine, entre las cuales aparece Une jeune fille, una jovencita. Casi un siglo después, en el año 1651, el organista alemán Philipp Friedrich Boedeker compone, acaso inspirado en aquel aire francés, una de las primeras obras destinadas al fagot como instrumento solista, la sonata La Mónica. Y comenzamos nuestro programa de hoy con esta canción francesa y luego la pieza para fagot de Boedeker, de Jean Chardavoine. Une jeune fille. Interpretan las sopranos Montserrat Figueras y María Cristina Kier, en laúd Rolf Liselvan, en viola da gamba Jordi Savall.

Escuchamos de Jean Jacques d'Avoine, Une jeune fillette, en las voces de las sopranos Montserrat Figueras y María Cristina Kiel, en laúd Rolf Lislevan y en viola da gamba Jordi Zaval. Recientemente de Philippe Friedrich Bödecker, la sonata La Mónica, en la interpretación en fagot de Charles Cristóbal, en violín Katrina Joytier y en órgano Jörg Andreas Böttiger.

En el Renacimiento y los inicios del Barroco no se solía distinguir entre el dulciano y el fagot. Se trataba de instrumentos de madera que constaban básicamente de un tubo de madera con orificios y un par de llaves. En ellos, el aire era insuflado a través de un fino tubo de latón o cobre en forma de curva que remataba en una boquilla con doble lengüeta de madera. Ahora bien, a diferencia del fagot, el dulciano era de una sola pieza de madera, no obstante lo cual formaba con sus diferentes tamaños toda una familia de instrumentos. Solía ser parte de la instrumentación con la que los ministriles acompañaban algunos coros en los oficios religiosos durante el Renacimiento. Allá por el año 1645, Giovanni Antonio Bertoli publica en Venecia sus 9 sonatas para fagot solo, obras precursoras de estos instrumentos que comenzaban una carrera solista que sigue hasta la actualidad. En los caminos del barroco vamos a compartir una de ellas, la sonata número 7 para fagot antiguo o dulciano de Giovanni Antonio Bertoli. Interpreta en dulciano Giovanni Battista Graziadio y en órgano Andrea Bucarella. 6 minutos.

Escuchamos de Giovanni Antonio Bertoli la sonata número 7 para fagot antiguo Dulcian. Interpretaron en Dulcian Giovanni Battista Graziadio y en órgano Andrea Bucarelli.

La prehistoria del fagot está escasamente documentada. Se trata de una época en la que este instrumento funcionaba como el bajo de los oboes, el bassone, como decían los italianos. De ahí que viene en inglés y se lo denomina actualmente bassum. No han llegado hasta nuestros días fagots del siglo XVII, por ejemplo. En verdad, solo se supone cómo estaban construidos sobre la base de unos pocos cuadros, como el Fagotista, del año 1699, atribuido durante mucho tiempo al pintor neerlandés Herman Hals. En el barroco encontramos un profuso empleo del fagot, no solo en sonatas, sino también en acompañamientos de gran exigencia, como el que ideó Johann Sebastian Bach para la voz de bajo en su Quoniam tu Solus de la misa en si menor. Aquí el cantante solista es secundario por un corno da caccia, dos fagots y bajo continuo. Quoniam tu Solus de la misa en si menor de Johann Sebastian Bach, en la interpretación del bajo Stephen Varka, junto a los solistas barrocos de Inglaterra, con la dirección de John Elliott Gardiner. 4 minutos 23.

Escuchamos de Johann Sebastian Bach Quoniam tu solus, de la misa en si menor, en la interpretación del bajo Stephen Barca junto a los solistas barrocos de Inglaterra con la dirección de John Elliot Gardiner. Y no debemos olvidar la importante intervención del fagot dentro del bajo continuo, reforzando los graves. Si bien esta función suele ser asignada a un instrumento de cuerda, como por ejemplo un violonchelo, una viola da gamba o un contrabajo, no son pocos los casos en los que se prefiere un fagot. Vamos a compartir aquí en los caminos del barroco un ejemplo de ello en una de las 12 sonatas para dos flautas alemanas o dos violines y bajo continuo. Lo publicó Giuseppe Sammartini en Londres allá por el año 1727. Y cabe destacar que el término flauta alemana funcionaba antes como sinónimo de flauta traversa. Sonata para dos flautas alemanas y bajo continuo, número 8, en fa mayor. La interpretación a cargo de la agrupación I Fiori Musicali. 6 minutos 42.

Era la sonata para dos flautas alemanas y bajo continuo número 8 en fa mayor de Giuseppe Sammartini, interpretado por la agrupación Musicali Fiori Musicali. Y no menos exigente resulta la sonata en fa menor que compone Georg Philipp Telemann allá por el año 1728. En un pie de página de su primera edición, realizada por el propio Telemann como publicación para abonados, el compositor acota que esto solo puede también ser tocado con flauta dulce. Un detalle de versatilidad apropiado para estas obras destinadas a la ejecución doméstica. Compartimos ya mismo los caminos del barroco, la sonata para fagot y bajo continuo en fa menor, catálogo 41 de Georg Philipp Telemann. Interpretan en fagot Marc Vallon, en clavecín Tom Koopman, en violonchelo Jaap ter Linden. Duración 6 minutos 13 segundos.

así compartíamos la sonata para fagot y bajo continuo en fa menor, registro 41 de Georg Philipp Telemann, interpretado en fagot por Marc Vallon, en clavecín Top Kumam y en violonchelo Jaap ter Linden. Si bien en la primera mitad del siglo XVIII se escribieron diversos conciertos para fagot, y entre ellos 37 de Vivaldi, dos de los cuales están incompletos, este instrumento quedó establecido como solista recién en el último tercio de dicho siglo. Vamos a finalizar el programa de hoy dedicado al fagot con el concierto en do mayor de Vivaldi, el cual llegó venturosamente a nuestros días por medio de una copia manuscrita datada en el año 1730. De Antonio Vivaldi, entonces, concierto para fagot y orquesta en do mayor, Rion Verzeichnis 473, con la interpretación en fagot de Peter Whelan y la agrupación musical La Serenísima, con la dirección de Adrian Chandler. 15 minutos 36.

0: Y en el final escuchamos de Antonio Vivaldi el concierto para fagot y orquesta en do mayor, catálogo 473. La interpretación en fagot de Peter Whelan junto a la agrupación musical La Serenísima con la dirección de Adrian Chandler. Y hasta aquí llegamos con Los Caminos del Barroco de hoy. Una producción de Carlos Díaz Roca. La puesta en el aire, Diego Girau, en las palabras, Hernán Yexmaier. Quédense en sintonía, ya llega al mediodía con la mejor música para la pausa de la jornada.
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12:06, ya en el mediodía, comenzamos a transitar un momento de pausa en la jornada con música como esta, de Britten. Y es una obra que desde una perspectiva moderna combina dos tradiciones inglesas, la del pastoralismo romántico y la de la fantasía, que se remonta al 1500. Vamos a compartir de Benjamin Britten Fantasía para oboe, viola y cello, opus 2. La interpretan Gernot Schmalfuss en oboe y miembros del cuarteto de Mannheim.

De Benjamin Britten era fantasía para oboe, viola y cello, opus 2, por Gernot Schmalfuss en oboe y miembros del cuarteto de Mannheim.

Era el concierto en sol mayor para arpa y orquesta de Georg Christoph Wagenseil por Roberta Alessandrini en arpa y la orquesta de Mantova, dirigida por Vittorio Parisi.

12:36, estamos en Al Mediodía, aquí en Radio Nacional Clásica 96.7. En la primera mitad del 1800, la música francesa estaba dominada por la ópera y el ballet. Berlioz insistía solitariamente en la música instrumental. Para finalizar el encuentro de hoy, vamos a escuchar de Luis Farran el trío en mi bemol mayor para clarinete, cello y piano. La versión es del ensamble Linos.

Escuchamos de Luis Farrán el trío en mi bemol mayor para clarinete, chelo y piano por el ensamble Linos. Una de la tarde en punto, punto final para hoy en Al Mediodía. Nos reencontraremos mañana. Gracias a Claudio Castro, que produjo este programa, y a Analia Pinat en la operación técnica y puesta en el aire. Después de la pausa, llega Boris y 2 horas con la actualidad.

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0: Y estamos con todas las actividades en el corazón del año. Analía Pinat está ahí tomando nota de todas las cosas que hay para ir a disfrutar. Y está en la operación técnica. Fernando Farías, muy buenas tardes.
1: ¿Qué tal, Boris? ¿Todo bien?
0: Todo súper, estamos a full. Y bueno, ayer me reclamaban, ¿cómo no pasaste nada de el concierto del lunes? Pero entre las cosas que nos está regalando el ciclo Aura, que ya nos preparamos para recibir a Pinja Zuckerman en el mes, en el próximo mes, mira, ya va a estar acá. Y bueno, prometió venir a Radio Nacional Clásica, una leyenda del violín y de la viola, también con orquesta dirigida por Gustavo Fontana. En el último, bis de Xavier Andoaga del lunes pasado, nos regaló lo que sería, él dijo que hizo cerca de 30 no de roles para cuidarse su voz. Lo que pasa es que, claro, vos lo escuchás en el teatro y es una voz oscura, te parte al medio el teatro, cuando tiene que hacer de cómico simpatiquísimo, cuando tiene que hacer dramático, se larga a llorar, encima es un gran actor, lindo pibe, lo tiene todo, es muy tentador para los directores de los teatros. Pero bueno, tenemos un adelanto de no tan rápido, pero lo digo acá en Radio Nacional Clásica y lo comentamos con Analía, lo comentamos contigo. A mí me parece que el Metropolitan se juega a dos debut para su eterna bohème de Zeffirelli, Nadine Sierra y Xavier Andoaga, porque los dos son un bozarrón, son grandes actores, y sería un golazo que vuelvan a tener los grandes divos del mundo, el teatro más importante de América del Norte, porque nosotros los tenemos acá, todos los divos y las divas de todas las índoles de la música académica, como en Radio Nacional Clásica, que pasan primero por acá, porque creo que da suerte Radio Nacional Clásica, porque vos fíjate, todos los que pasaron por acá, qué éxito, y que volvieron, así que vamos a un regalo de lo que sería, yo estimo que la temporada sería 27-28 del Metropolitan. Acordate, lo anticipamos acá en Radio Nacional Clásica, Nadine Sierra y Xavier Andoaga. Y en este concierto de lunes nos dio un adelanto, ¿no es cierto, Fernando?
1: Vamos a escuchar a Xavier Andoaga junto a la soprano Hera Park y la orquesta del ciclo Aura con dirección de Constantin Orbelian, interpretando O suave fanciulla, de la bohème de Giacomo Puccini.

0: ¡Qué anticipo, ¡Qué anticipo!
1: O Suave Fanciulla de la Bohème, de Giacomo Puccini, interpretado por el tenor Xavier Anduaga y la soprano Hera Park, junto a la orquesta del Ciclo Aura, con dirección de Constantino Orbelian, y esto fue en el Ciclo Aura anoche, en el Teatro Colón. Rectificamos, fue no anoche, sino
0: el lunes,
1: el lunes.
0: Hoy es miércoles. Es que ayer no pudimos pasarlo, por eso quedaron un montón de ejemplos que, bueno, se enojaron, desde Analía, que estuvo, a todos los chicos, y dice, che, ¿cómo no va a pasar? Pasa que teníamos muchas cosas para anticipar. Y tenemos una invitación muy especial con el señor Antonio Vivaldi y un director especialista que, por un temita del lugar, no pudo acercarse, pero es una invitación en un lugar fantástico, Fernando, ¿no es cierto?
1: Es en la Asociación Patriótica y Cultural Española, que está en Bernardo de Irigoyen 672 de esta ciudad de Buenos Aires. El ensamble Camerus presenta un concierto imperdible con obras de Vivaldi este viernes 7 y el sábado 8 de agosto a las 20 en el salón de, repetimos, Asociación Patriótica y Cultural Española. Va a ser la oportunidad ideal para redescubrir la faceta espiritual del prete Rosso, del sacerdote y genial compositor veneciano. El programa combina obras a doble coro y doble orquesta con arias virtuosas interpretadas por destacados jóvenes solistas. Un coro especializado en música antigua e instrumentistas que utilizan réplicas de instrumentos de época para lograr la sonoridad y la vitalidad original del siglo XVIII. Todo bajo la dirección del maestro Alejandro Nuss. Entradas en venta a través de Tixet, T-I-K-Z-E-T. Y bueno, también pueden obtener más información en el Instagram del ensamble Camerus, que es, instagram.com/ensamblecamerus.
0: Y bueno, estamos hablando de Alejandro Nuss, que es un especialista en todo lo que sea oratorio. Pero acá tenemos dos coros y dos orquestas con un precio muy, muy, muy accesible. ¿Los días?
1: Viernes y sábado, 7 y 8 de agosto.
0: El 7 y el 8 a las
1: 20 horas.
0: A las 20. Esto es en Bernardo Irigoyen 672, un lugar de ensueño. Es el lugar donde los españoles en el año 16, 17, 18, entre ellos el señor Manuel de Falla, quedó ahí su piano. Hay un piano hermosísimo que no sé si la FEDESPA, la Asociación de Federaciones Españolas en Argentina, lo están restaurando. Hacían para ayudar a una España en plena guerra. Pero el lugar es una sala de conciertos con una acústica soñada. O sea que prácticamente lo que se va a vivir el viernes y el sábado, Fernando, es más o menos lo que se escuchaba cuando Vivaldi lo compuso, con el sonido muy puro, un lugar muy bello. Anda temprano porque es para sacar muchas fotos. Cada rincón de ese salón, desde que entras, es muy hermoso. Uh-huh.
1: Es un edificio que es un monumento histórico nacional.
0: Hermosísimo.
1: Sí, sí, es uno de los edificios realmente catalogados de la ciudad de Buenos Aires, con una fachada realmente muy, muy interesante. Se encuentra, repetimos, Bernardo de Irigoyen 672, entre las calles Chile y México, las estaciones de subte más cercanas. Bueno, está justo
0: Independencia
1: y Avenida de Mayo.
0: Claro, cualquiera de las dos. Estás muy, muy cerca. Y bueno,
1: no, perdón, Independencia y Moreno. Moreno. Y Moreno.
0: Pero cientos de colectivos, es el corazón de Buenos Aires. Pero decíamos que Alejandro Nuss, que está solucionando un temita edilicio, por eso no está con nosotros, es un especialista en todos estos repertorios, no solamente en el antiguo barroco, sino también en todo lo que tiene que ver con la combinación de instrumentos con coros. Y vamos a una de las obras más impresionantes que compuso Bach, y qué placer no tener que esperar hasta la Navidad para escucharla.
1: Primer número de la cantata de Navidad de Bach, por el ensamble Camerus, con dirección de Alejandro Nuss. Esto fue en el Auditorio Nacional del Palacio Libertad en el año 2023. Dura 8 minutos.

0: Hemos escuchado al ensamble Camerus, dirigido por Alejandro Nuss, con el primer número de la cantata de Navidad de Johann Sebastian Bach.
1: Y seguimos hablando en dos horas con la actualidad de lo que pasó este lunes, tener a uno de los más grandes, que me queda la duda, ¿cómo va a ser la voz de Freddy Tomaso al lado del vozarrón de Xavier Anduaga, no? Pasa que Freddy hace repertorio un poquito más pesado, por más que se cuide, y Xavier se cuida muchísimo, recién cumplido los 30 añitos. Y ya a los 18 estaba partiendo literalmente al Teatro Colón al medio. Ahí estaban Sandra y Analía y les cambió el peinado. Les cambió el peinado. Estaban con el flequillo por un lado y después estaban con el flequillo por el otro lado del volumen que tiene el querido Xavier Anduaga. Exacto, exacto. Es como un recital de rock, el pedazo de voz que tiene, increíble. Y hay algo que inauguró, que nos regaló, y bueno, tengo 219 opiniones de que lo que logró es único. Cuando hablamos de el área de Nadir, de los pescadores de perlas de Georges Bizet, estamos hablando de una ópera purísimamente francesa. Entonces, lo conocemos a Xavier Anduaga, que como es un vozarrón, y dale, y dale. Es más, entró y cantó los 9-2 así, que casi tuvo que correr el podio de vuelta, Constantino Orbelian. ¿Y ahora qué va a cantar? ¿A full? Vamos a escucharlo, a ver qué les parece. No digo nada porque cada cual tiene un nombre diferente a esta forma de cantar.
0: Vamos a escuchar entonces en dos horas con la actualidad por Nacional Clásica 96.7 al tenor Xavier Anduaga junto a la orquesta del ciclo Aura dirigida por Constantino Orbelian. Esto fue la noche del lunes en el Teatro Colón. El aria de Nadir de la ópera Los Pescadores de Perlas de Georges Bizet.

0: Nos cuentan qué le pareció Xavier Andoaga regalándonos este tipo de vocalidad, acercándose a lo que pide el estilo francés. 11-5335-5367. Gracias, Ciclo Aura. Gracias, Elisa Wagner. Gracias, Mariano Nante, por esta fabulosa temporada 2026. ¿Y qué escuchamos, Fernando?
1: Bueno, recién escuchamos a la orquesta del Ciclo Aura, con dirección de Constantino Orbelián, en el Teatro Colón, el lunes a la noche, acompañando al tenor Xavier Andoaga con el aria de Nadir de la ópera Los Pescadores de Perlas, de Georges Bizet.

0: Estamos en contacto, nos pueden enviar mensajes a nuestro WhatsApp, que es el 11-53-35-53-67. Se comunicó Héctor de Villa Crespo, nuestro oyente pintor, y nos cuenta que disfrutó muchísimo a este extraordinario cantante. Muchísimas gracias por hacerme conocer a Xavier, nos dice Héctor. Lo disfruté muchísimo y lo asocié o recordé a José Carreras.
1: Tal cual, tal cual. No, encima es bonito como José Carreras cuando era joven. Y el año pasado, cuando estuvimos con él, le digo, ¿así que tenés un hijo? Y me dice, sí, está aquí a mi lado. No, no, tenés un tenor, es muy parecido. Y le conté, y me imagino que próximamente va a tener pianísimos. Bueno, vaya que nos regaló unos cuantos pianísimos el lunes pasado. Y sabés que se encontraron porque estaba tan entusiasmado que se fue a verlo, y José Carreras, a Xavier Anduaga en su Werther en España. Y quedó fascinado. Dice, pero ¿cómo, qué vozarrón que tienes? Y qué cuidado que tienes en ir de a poquito con los pianísimos. Y aquí la tenemos, la saludamos. Ligia Amadío, en vivo, queridísima, nos está saludando. Ya casi esto es un streaming, ¿eh? Esto es un streaming. Falta
0: la cámara. Bueno, mientras tanto te leo otro mensaje que llegó, sí, de Fabián Bogel, dice...
1: Fabián, hola, querido.
0: Hola, Boris. El lunes escuchamos Refinamiento Vocal. Gran abrazo, nos dice
1: tal
0: Fabián,
1: cual,
0: desde Recoleta.
1: Tal cual, realmente. Y no sé cuándo vamos a volver a escuchar a Xavier Anduaga, porque el tema es que ahora está en una gira. Por ejemplo, hoy es 5, ¿verdad? Uh-huh. Mañana es 6 y va a estar cantando en el Teatro Segura de Lima. Y el 9 va a estar cantando en el Teatro Municipal de Santiago de Chile. Pero, ¿vos qué haces el viernes? ¿Sabés que tenemos un concierto de música francesa?
0: No sabía.
1: Y okay, gratis. Y la Sinfónica Nacional. Y nuestra amadísima Ligia Amadío. Bienvenida.
2: Muchas gracias. Qué alegría estar acá de nuevo.
1: Entre los sacrificios de la maestra Ligia Amadío es que Radio Nacional Clásica le ha quitado el almuerzo después de semejante ensayo, que te agradecemos muchísimo.
2: No se preocupe, después yo compenso.
1: Ligia, Ligia Amadío es brasileña, una carrera internacional increíble, es llamada de todos los lugares del mundo, no solamente para dirigir, sino para masterclasses, es extremadamente sincera y dura. Y dicho por sus alumnos que la aman, y las alumnas que la aman, y me decía, che, ¿sabés que es mucho más dura con nosotras las directoras? Que eso lo explicaste la otra vez. ¿Por qué? Porque Ligia ha padecido muchas veces el tema de todas las directoras y todas las compositoras, que gracias a Ligia y sus compinches directorazas camadas están modificando la historia, ¿no? Ahora, la pregunta es esta, y después nos contás los detalles de tu masterclass y por qué esa severidad con tus colegas femeninas. ¿Vos sabías que sos la primera mujer que dirige una gran sinfonía de Mahler en Argentina?
2: No, no sabía. Ah, interesante.
1: No, todos, o sea, yo decía, ¿Ligia sabrá que va a dirigir una sinfonía de 1 hora y media por primera vez con un organismo tan importante? Porque en otros lugares lo has hecho, ¿no es cierto?
2: Sí.
1: Pero ahí vamos. Estamos hablando de que todos los ojos están en la interpretación de la directora,
2: sí, sí.
1: ¿Verdad?
2: De verdad, fueron muchos a comparecieron, creo que para conferir lo que yo hacía.
1: Sí, sí, sí, exacto.
2: Pero la verdad que fue un éxito, por suerte, la orquesta tocó maravillosamente bien y el público nos regaló así aplausos por minutos interminables, así que creo que llegamos a buen término.
1: Y este viernes, a las a las 8 de la noche. Hoy es miércoles, ¿no? O sea, dentro de un ratito, a las 2 de la tarde, ya se pueden retirar las entradas, dos por personas. Pero como siempre le decimos, Fernando, vayan igual. Hay un lote gigante y de cualquier punto de el Auditorio Nacional de Palacio de Libertad se ve y se escucha, y se escuchan los taconadas de Ligia cuando hay un fortísimo, no, yo porque estoy al lado, por eso.
2: Claro, está en la primera fila.
1: No, pero me encanta, porque nos da un miedo y dice, menos mal que no toco yo. ¿Qué concierto vas a hacer? Muy francés te has venido.
2: Hay un programa increíblemente maravilloso con Debussy, La Parole Midi d'Enfant. O sea, la obra que abre la estética del siglo XX, ¿no?
1: Ah, esa nunca la escuché.
2: Sí, esto es la maravilla misma de Debussy. Después hay un concierto para arpa y orquesta, Morceau de Concert de Saint-Saëns, opus 154, con la nuestra querida Lucrecia Ranxa. La
1: recién llegada de Canadá.
2: De Canadá, sí, que estuvo en un encuentro internacional de arpas que habían 800 arpistas, imagina.
1: Bueno, y mañana va a estar con nosotros al mediodía.
2: Ah, qué lindo. Y concluimos la primera parte con, para mí, una de las obras más bellas y paradigmáticas también del siglo XX, que es La Valse de Ravel. En la segunda parte volvemos.
1: ¿Todo eso en la primera parte?
2: Sí, no, wow. Porque son obras cortas, ¿no? Debussy son 10 minutos.
1: Ah, yo pensé que sí.
2: No, sí, menos, 9 y poco.
1: Sí, sí.
2: La obra de Saint-Saëns también son 10 minutos.
1: Ah, yo pensé
2: y
1: que
2: la valse son 12 minutos.
1: Sí,
2: entonces
1: sí,
2: son
1: sí.
2: 32 minutos de música la primera parte, ¿no? Y la segunda parte es la sinfonía de César Franck, la única y maravillosa gran sinfonía del compositor belga, digamos francés, porque vivió toda su vida en París, ¿no?
1: Emparentado con Argentina, porque fue el profesor de Alberto Williams y de otros argentinos.
2: Ah, no sabía.
1: Así que la mezcla entre de César Franck y la música folclórica se traduce en la música del inicio del siglo XX argentino. Por eso está bueno, porque lo nombramos siempre a César Franck. Cuando vas a saber las sinfonías que está restaurando, dirigiendo y grabando la Sinfónica Nacional, hay mucho de el corazón de una de las más importantes sinfonías de la historia que la vas a dirigir.
2: Sí, exacto. Y César Franck realmente creó escuela en su época, ¿no? Tenía muchos discípulos, pero no sabía que habían estos argentinos. Qué dato más importante, ¿no? Entonces,
1: estamos en medio de la recuperación de nuestras sinfonías argentinas.
2: Esto yo sabía, me parece genial. Proyecto.
1: Qué bárbaro, sí. Tenemos raíces, Ligia.
2: Sí,
1: tenemos
2: sí, sí.
1: Raíces.
2: No, totalmente. Lo que fue hecho acá en Latinoamérica en la música, digamos a partir de 1800, es algo increíble, ¿no? Sí, realmente. De mucha
1: importancia. ¿Estás de acuerdo, no? Que tiene una originalidad la música. Bueno, has rescatado tanto de Brasil, de Uruguay, cuando estabas allá.
2: Sí, en Uruguay sí, trabajé mucho con la música uruguaya. Me decían sí. Que tenía que haber venido una brasileña para hacer la música uruguaya. Me
1: exacto,
2: decían.
1: Nos pasa a nosotros. Me tiene decían. Que venir un brasileño, una brasileña.
2: No, esto obra. acá no, acá se hace, ¿no?
1: Sí, pero no tanto.
2: No tanto.
1: Vos porque estás trabajando muchísimo con la querida Sinfónica Nacional o con la Filarmónica de Buenos Aires, que fuiste director además, sino que también estamos traduciendo a las otras 25 orquestas del país,
2: claro,
1: que muchas conoces.
2: Sí, es verdad, no sé cómo es la programación de todo este número gigante y maravilloso de orquestas, ¿no? No sé si penetra en la música argentina.
1: Antes que me olvide, Ligia Madío, ¿cuántas orquestas hay oficiales en Brasil?
2: Sabe que no sé, Boris.
1: Pero
2: no
1: cuando sé. Se habla genérica, ¿se hablan de 20, de 40, de 50? Porque, por ejemplo, acá hablamos de 25, que en realidad son 50, porque está la Sinfónica y la Filarmónica, la Estudiantil, todo lo que quieras. Pero, por ejemplo, en México hay 50 oficiales,
2: ajá,
1: que es un país grande,
2: sí,
1: como Brasil, ¿no?
2: No, Brasil no sé cuántas son, pero seguramente todas las capitales tienen dos.
1: Exacto.
2: O tres o cuatro orquestas, ¿no?, de los estados.
1: O sea que estamos
2: entonces,
1: hablando de
2: ahí,
1: 50.
2: Sí, no más, ¿no? Y con
1: más,
2: las juveniles. Debemos tener No voy a decir porque no, es entiendo, un dato fantasioso de mi parte, pero voy a investigar cuántas son.
1: Es muy buena, o sea, porque eso es patrimonio de los brasileños, como los mexicanos que lo cuidan muchísimo y como los argentinos que a veces no saben. ¿Sabes cuando posteo, Ligia va a estar dirigiendo Mendoza en tal cosa? ¡Ay! Yo estoy en Mendoza. Y siempre decimos, sacando a los chicos que se van a bailar todos los días, a la noche en un lugar que tiene muy buen paisaje, no hay nada que hacer.
2: Es verdad.
1: Y que para eso está el concierto, para eso tenés... Sí,
2: los conciertos son un punto alto de la cultura, claro. Y que realmente es una oportunidad grande, ¿no? Estar en un concierto de música en vivo, por Dios. Hay que aprovechar cuando uno está en un lugar así, ¿no?
1: Cuando falten, cuando acordate que a las 2 de la tarde ya podés retirar tus entradas, parece fabuloso concierto, súper generoso además. Ahora, van creyendo, ¿no?
2: Las obras, tú dices.
1: Más, porque saltar de la vals a la Sinfonía César Franck.
2: Sí, bueno, yo digo que la primera parte ya es un torbellino de emociones.
1: Sí, exacto.
2: Porque la vals para mí es una de las obras más brillantes de toda la historia de la música. Para mí es una de mis preferidas, que me gusta más dirigir. Y después César Franck es esta mezcla de francés, pero con estructura germánica, ¿no? Entonces, una obra muy sólida y muy bella, muy lírica, romántica. Entonces, realmente es un crescendo, digamos así, porque además es una obra de dimensiones sinfónicas. Tiene 40 minutos la sinfonía. Entonces, sí.
1: Ya con el primer movimiento quedas de cama.
2: Sí.
1: Pues se para, da,
2: es fuerte, es intensa.
1: Entonces, ya la tercera la tenemos a Ligia por los aires volando. Ligia, me digo, a propósito, que ya estás con estas obras en los dedos, porque este viernes a las 20 horas, ahí en Sarmiento 151, tenemos la posibilidad, ese regalo de la vida, de poder disfrutarte una vez más, disfrutarte con esa Orquesta Sinfónica Nacional que literalmente te adora. ¿Cuál es para vos la historia de la pavana? Yo me acuerdo cuando era chiquito, los discos de vinilo decían... Me voy de turismo, corregime, porque yo estoy repitiendo lo que decían los discos de vinilo. Estoy de turismo y me encuentro con una ciudad bellísima donde el cielo está nublado y todas las personas están tristes porque murió su ídola y la están velando y están haciendo un seguimiento por las calles donde se está despidiendo de todas las personas que amaba. Eso era una. Y cuando yo se lo cuento a tus colegas, me dice, déjate de leer pavadas. Cada cual tiene una historia distinta. ¿Cuál es la historia de la pavana por una infanta difunta?
2: Ah, pero porque... Para... Que no vamos a hacer la pavana, no confunda con Debussy. La tarde de un fauno. Sí, no, la verdad que fue una propuesta que yo hice, que podíamos abrir el concierto con la pavana.
1: Sí,
2: para una princesa muerta, ¿no?
1: Sí, exacto. Bueno, ya me contestaste.
2: No.
1: Ahí está.
2: Estamos empezando el concierto con otra obra también de una sutileza infinita como la pavana, pero es la tarde de preludio a la tarde de un fauno de Claude Debussy.
1: Qué fuerte, por Dios. Hasta sí. Freddie Mercury era fanático, ¿viste?
2: No,
1: que
2: claro.
1: Hizo una canción a propósito sobre
2: sabía.
1: La pavana que está vestido como un fauno. Lo pueden ver porque es un videoclip. Freddie Mercury. Perdón, me confundí de pavana.
2: No, está bien. El preludio realmente fue inspirado en un gran poema de Mallarmé, ¿no? Que es justamente sobre el fauno, la tarde de un fauno. Entonces, Debussy, que era del círculo de Mallarmé en París, se inspiró en esta obra increíblemente maravillosa y para, digamos, no es programática, pero es inspirada en la poesía de Mallarmé.
1: ¿Sí? Abusando de tu generosidad con los oyentes de Radio Nacional Clásica, ¿cuál es la diferencia entre inspirada en o programática? Porque hasta los años 70 era mala palabra decir programática, y teníamos 70 años desde la pastoral de Beethoven, por decir una, ¿no? Hasta tanto, sobre a mala palabra decir, es como decirle acróbata a un bailarín.
2: Sí, que es está como haciendo... decir música menor, ¿no? Música
1: exactamente.
2: Menos importante, tienes razón.
1: Pero ¿cuál es la diferencia? No, porque nos abriste el juego.
2: Es un prejuicio absurdo, porque no tiene nada que ver. O sea, es una música con otro concepto de estructuración. Una música programática, ella trata de contar a través de la música, por medio de la música, una historia, un texto, ¿no? Ella ilustra, pero musicalmente, un texto. La música inspirada no trata de seguir una historia, un roteiro, ni nada. Simplemente, digamos, esto me inspira. Es como si yo dijera cuando salí en la mañana hoy, estoy inspirada para usar rosa.
1: Sí, sí, súper fucsia, sí, ¿no es cierto, Fernando? Está súper fucsia.
2: Exacto. Entonces, no es...
1: ¿Será para que la miren más?
2: Es una buena estrategia.
1: Es muy orquesta, buena, ¿no?
2: Sí, es una buena estrategia. No, es que a mí...
1: ¡Miren a la de fucsia!
2: Yo te digo por qué. Porque como uso solamente negro en mis viajes por practicidad, ¿no?
1: Claro.
2: Entonces siempre llevo piezas de color, porque
1: sí,
2: si no me entierro.
1: Turquesa,
2: ¿no?
1: Te hemos visto, verde. Sí.
2: Tengo
1: ¿cómo es que le dicen los artistas plásticos? La sensible.
2: Ah, bueno.
1: Eso donde el ojo va directo, ¿no?
2: Sabes que la sensible en la música también existe.
1: Sí.
2: Sí,
1: sí,
2: es
1: sí,
2: el
1: sí.
2: Séptimo grado de la tónica, y la sensible es lo que te lleva a la tónica, o sea, es el punto de atracción que se resuelve después.
1: Qué bueno. Y ahora es inevitable, no, pero, perdón, ¿vas a hacer talleres, masterclasses en esta visita?
2: No, de esta
1: solo
2: vez no.
1: El concierto.
2: De esta vez no tuve tiempo. Me pidieron, yo iba a hacer un masterclass sobre Debussy principalmente.
1: ¡Wow!
2: Sí, y esto es un masterclass necesario que me quedo debiendo para el futuro, porque esta obra es obra de concurso de dirección. L'après-midi d'un faune, ¿no? El preludio a la tarde de un fauno. Entonces es importante hacer esto con alumnos. Pero de esta vez mi perro tuvo un AVC muy grave.
1: ¡Uy, no!
2: Sí, él tiene 17 años. Entonces
1: claro, es una edad sensible.
2: Estuvimos cuidándolo todo el tiempo. Yo no tenía tiempo, además de prepararme para dirigir, de preparar un masterclass que da más trabajo.
1: Sí.
2: Un masterclass da mucho trabajo.
1: Y la otra vez tuviste las dos cosas juntas y
2: sí,
1: fue duro, ¿eh?
2: Bien duro. Entonces,
1: a la mañana estabas ensayando con la orquesta y a la tarde y a la noche,
2: alumnos.
1: Como te conocemos, que te quedabas con todas las respuestas a las chicas y a los chicos. Por eso te quieren tanto, ¿no? Siempre la
2: gracias,
1: generosidad.
2: Gracias. Pero eso, de esta vez no hago masterclass, ¿no?
1: Y perdón que te aprovechamos tanto, pero ahora que tenés un ratito más. El tema de la exigencia en tus consejos a las directoras más que a los directoras. Porque me atajaron en tu concierto el año pasado. ¡Ay, porque nos tiene cortitas a nosotros, pero más que a los hombres!
2: Ah,
1: y
2: bueno,
1: vos explicaste, pero el público se renueva, como dice la chiqui, y estaría bueno que le cuentes por qué.
2: Bueno, esto quizás sea una sensibilidad exacerbada de las chicas, ¿no? Pero seguramente...
1: Agradecidísimas,
2: ¿no?
1: ¿Eh?
2: No, está bien, pero yo cuando era estudiante, mis amigas, mis colegas, éramos todas mujeres en nuestra clase, 5 mujeres.
1: ¡Qué fuerte!
2: Empezamos con 10, 3 hombres, 7 mujeres. Desistieron 5, quedamos 5.
1: ¡Huyeron los hombres!
2: No sé,
1: huyeron.
2: Las mujeres también. Y ellas lloraban después de la clase porque mi profesor era muy severo. Era un profesor increíble, pero muy severo. Y yo me reía, yo no lloraba. Yo iba al baño y decía, ustedes son tontas, ¿por qué lloran? Si él quiere que nosotras nos superemos, seamos cada vez mejores, ¿no entienden? Y yo, no quiero más. Y yo me reía. Y es así. Las mujeres tenemos que ser muy buenas en lo que hacemos todavía. va a haber un tiempo que va a ser todo igual, pero todavía tenemos que ser, porque si no, no tenemos espacio ninguno. No nos dan derecho. Si erramos algo, no sirve más, ¿entiende? Sí. Es por esto, si yo soy un poco más exigente quizás.
1: Qué bueno.
2: Es por esto, porque es necesario, si no, no van a entrar en el mercado de trabajo. Simplemente no tienen espacio. Hay que ser realmente muy buena, si no, no hay espacio.
1: ¿Sabés que hay una provincia argentina que yo adoro y que tiene tres orquestas? Dos orquestas más una orquesta estudiantil. Y no estudiantil, no, es juvenil. Y me acuerdo que le digo, chicos, ustedes con semejante historia, necesitan tener una directora. Ay, a ver quién, así sobrando. Le mandé una lista de 30.
2: Ajá.
1: Pero 30 que ya habían dirigido orquestas y obras dificilísimas. Uy, no sabía. Uy, Dios mío. Yo de fútbol no hablo, porque no sé. Claro. ¿Se entiende, no? Ahora, para vos, el prurito más grande, ¿es el hecho de que seas mujer o que te vistas con tu ropa de mujer? Con esos super vestidos lindos que tenés, o los detalles, los adornos, el cabello suelto, ¿cómo se llama? La bisutería. ¿Tiene que ver todavía, o quizás menos, el hecho de que la que está ahí puede ser mi hermana, puede ser mi novia, o puede ser mi mamá si es una mujer más grande? ¿Tiene que ver lo visual con el prurito?
2: Mira, hay un prejuicio, sí, con
1: prejuicio.
2: El visual. Hay un prejuicio, y que es más grande entre las mujeres directoras que entre cualquier otra persona. Hay, digamos, una mejor calar la boca.
1: Que sí,
2: tú dijiste
1: sí.
2: Que yo ya soy muy sincera. No voy a entrar en detalles. Pero, digamos, sí que hay algún grupo de mujeres directoras que, bueno, tienen ciertas características y que ellas sí tienen mucho prejuicio con quien usa un vestido, por ejemplo. Tiene que vestirse como
1: ellas mismas, decís.
2: Contra nosotras que nos vestimos como hombres.
1: Sí,
2: yo no me he visto como hombre. Podría vestirme, pero no es mi estilo.
1: Claro.
2: Yo creo que no es la vestimenta que hace el monje, ¿no? No es, es el interior. Pero este grupo de mujeres, ellas exigen que sus discípulas y todo usen pantalones, los tacones sin tacones,
1: claro.
2: Con zapatos de formato masculino.
1: Claro.
2: Que uno va a una tienda de zapatos para hombres, que es diferente, ¿no? Y las que no son así no entran, no tienen oportunidades.
1: Tal cual, sí, es muy importante decirlo.
2: ¿Existe?
1: Porque son cosas que hay que solucionar, sin dudas, ¿no?
2: Es ridículo, pero yo no estoy en esta, yo tengo mi personalidad y cuando me siento bien de pantalones lo uso, cuando quiero un vestido. A mí, yo me he visto mucho de acuerdo con el teatro que voy.
1: Y cómo va a estar vestida la orquesta, ¿no?
2: Uno puede vestirse en el Colón como en un teatrito del barrio, ¿no?
1: O al aire libre.
2: Yo creo que no, son ambientes distintos. Como tú no vas a una embajada vestido de la misma manera que vas
1: al
2: bar de la esquina.
1: Exacto.
2: Al supermercado. Entonces,
1: a la oficina.
2: Yo siempre trato de estar de acuerdo con la ocasión. O sea, estamos haciendo música para un público, debemos todo el respeto, estar lo mejor posible vestidos. Incluso es un espectáculo visual, no solo auditivo. Pero obvio, el vestido que uso en el Colón es el mismo vestido que voy a usar en una orquesta de barrio.
1: Tal cual.
2: Entonces yo pienso que esto sí es muy importante, ¿no? Porque son ambientes diferentes.
1: Estamos con la queridísima maestra Ligia Madío, que bueno, ha recopilado éxitos por todo el planeta, con las obras más complicadas, con estrenos mundiales, con recuperaciones, sobre todo con recuperaciones que uno dice, wow, ¿cómo puede ser que esta obra hace tanto que no se escuche? A la hora de asumir como hiciste con éxito hace poquito en tu anterior visita, una sinfonía, y son dos cosas que vos hablaste que eran cinco sinfonías en una. La sinfonía número 5 tiene 5 movimientos.
2: La quinta de Mahler.
1: La quinta de Mahler. Pero, hay otro, pero que la otra vez que tenías poquito tiempo no te pude preguntar. La influencia, sobre todo para la gente grande, porque la gente joven no sabe lo que se inventó hace 10 días. El tema de una película tan fuerte como Muerto en Venecia, que marcó que se haga aparte el adagietto, de que es el cuarto movimiento de esa sinfonía, ¿no es cierto?
2: Sí.
1: Y que tenés muchísimas imágenes de un, no sé, algún caso dice pedófilo, de la belleza de un menor de edad, de un paisaje, de un pueblo que escapa, tantas cosas que pasan en esa película de Visconti. Pero, ¿qué es lo que es para Ligia Amadio dirigir una gran sinfonía como la quinta de Mahler? Así que no sabías que era la primera mujer que hace semejante pedazo de sinfonía.
2: No tenía idea.
1: Bueno, pero bueno, sos una mujer. Vos sos nuestra querida Ligia Amadio y te fuimos a aplaudir y disfrutar muchísimo.
2: Gracias. Mira, en primer lugar, el comentario que hiciste sobre Visconti, ¿no? Yo jamás vería este Muerte en Venecia con la óptica de un pedófilo, a empezar. Digamos, es un hombre mayor que está así enamorado de un joven de 15 años.
1: Su belleza.
2: Quizás, pero es el amor por la belleza, me parece.
1: Tal cual.
2: Es un amor sutil, es un amor que, ¿cómo se dice? No es físico, es...
1: platónico.
2: Platónico, es un amor platónico. Todo en Visconti es siempre sutil, ¿no?
1: Sí.
2: Es de los cineastas quizás uno de los más refinados de la historia, ¿no? Entonces, él haber elegido esta obra, este movimiento de la obra de Mahler, es increíble. Primero porque su personaje tiene el nombre de Mahler, ¿no? ¿No? Gustav. Y, o sea, ya es una referencia a Mahler, este hombre, ¿no? Usar este adagietto, que es una de las cosas más sutiles que existen, también tiene que ver con este sentimiento, que no es, es un sentimiento bonito, no llega a ser feo, por eso transforma.
1: Muy buena la explicación, sí,
2: yo,
1: sí.
2: Yo veo así, ¿no?
1: Totalmente,
2: transforma,
1: sí, sí, sí.
2: Todo esto. Ay, perdón. Ah, discúlpame, estoy... Perdón.
0: No. Yo
2: a la manera muy italiana,
0: sí, sí,
2: me muevo. No, mucho.
0: Apasionada en la aplicación, estaba haciendo señal para que hable.
1: Señal de que está cómoda.
0: Micrófono,
1: cómoda, Ligia Amadio.
0: Hiperconcentrada.
1: En Radio Nacional Clásica.
2: Disculpa. Entonces, pero sí, abordar la obra de toda manera, no solo emocionalmente, intelectualmente, pero la construcción de la obra a nivel musical es una locura, ¿no? O sea, poner de pie esta tremenda obra, la orquesta hizo un trabajo espectacular. Estaban todos muy contentos, yo pienso. Bueno, modestia aparte, en lo que me toca haber participado, ¿no? Pero ellos estaban, dieron todo. Es una orquesta grandiosa. Ahora yo ensayaba César Franck y me sentí tan feliz.
1: ¡Qué lindo!
2: Les hablé hoy, que los amo mucho, ¿sabe?
1: Y ellos a vos.
2: Ay.
1: Y ellos a vos, lo dicen cada uno que viene, ¿no es cierto, Fernando? Cada uno que viene lo dice. Amamos a Ligia Amadio, estamos esperando el concierto francés.
2: Bueno.
1: Repetimos las obras. Este viernes, 7 de agosto. ¿7, no?
2: 7.
0: Sí, este viernes 7. Lo tengo acá el programa.
1: Por favor,
0: querés, Boris.
1: Fernando.
0: Debussy, el preludio a la tarde de un fauno, luego de Saint-Saëns, pieza de concierto, su opus 154, la vals de Ravel, y para cerrar, la sinfonía en re menor de César Franck, este viernes 7 de agosto a las 20. A partir de ahora mismo ya pueden entrar a la página del Palacio de Libertad, palaciolibertad.gov.ar, y reservar online las dos entradas gratuitas disponibles por persona para luego retirarlas en la boletería ese día. Pero, como siempre señalamos, mucha gente reserva y después no se presenta, entonces hay algún siempre remanente para los que no lleguen a conseguir o no hagan el, no completen el procedimiento online.
1: Son 2.000 entradas. Ligia, Mario, siempre agradecidos. Ahora ya puedes ir a almorzar. Hasta eso.
0: Vamos a escuchar entonces a Ligia al frente de la Orquesta Sinfónica Nacional con el Adagietto de la Sinfonía número 5 de Gustav Mahler.

0: En dos horas con la actualidad por Nacional Clásica 96.7 hemos escuchado a la Orquesta Sinfónica Nacional dirigida por Ligia Amadio con el Adagietto de la Sinfonía número 5 de Gustav Mahler.
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1: 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Hasta las 15, dos horas con la actualidad. 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
3: Bienvenido Sergio Ríos en la operación técnica. Está conmigo siempre Fernando Farías. Te salvaste de hacer de Otelo, te cuento.
0: Yo justo.
3: Justo, sí, con la gerente del Teatro Colón. Iban a hacer el dúo de Otelo, pero cambiamos de día y vos no vas a estar, vas a estar en Francia. Bueno, mi nombre es Boris y tenemos otra zarzuela. Admiro a todos estos grupos que... La zarzuela es teatro más canto. Es de una dificultad. Cuando vos ensayás una ópera, necesitas, ponele, 3 semanas. Cuando ensayás la zarzuela, es teatro. Tenés que estar meses y meses. Recibimos a la soprano Flavia Memo. Bienvenida, Flavia.
4: Gracias, gracias por invitarnos.
3: Incansable, siempre te seguimos.
4: Bueno, qué suerte.
3: Por supuesto, más admiradísima todo el trabajo que estás haciendo. Y Martín Lira Lespe. ¿Lespe o Lespes?
0: Lespes.
3: Con S, perfecto, sí. Perfecto. ¿Qué van a ser, digamos, la parte más humana de un dramón?
5: Sí.
3: Que ahí somos... los ponen ustedes para que se enteren que es zarzuela, ¿no?
5: Nosotros somos somos el sainete, en realidad, claro. Porque si bien somos cantantes, esta zarzuela tiene el desafío para nuestros roles, que son Perico y Nicasia, que hay que actuar muchísimo. Claro. Hay que incorporar los modismos de la zona, de Aragón. Hay un montón de palabras que tuvimos que ir como traduciendo del libreto original. Algunas quedaron y otras las cambiamos. Porque
3: hay que ayornarlo, si no
5: las... La gente no lo iba a entender.
3: No, pero los españoles tampoco, ¿eh?
5: No.
3: Hemos hablado con muchísimo, viste que el Teatro Real está full, sí, está incorporando nuevas, y dice, lo primero es el idioma, ¿no?
5: Que, sí.
0: Porque es que se entienda.
5: Claro.
0: ¿Qué palabra? ¿Un ejemplo que tenés
5: para...? Por ejemplo,
0: la palabra que...
5: Sargantana.
0: ¿Qué es?
5: Sargantana es como, bueno... paparulo, es tonto, un insulto, sí, sí. Tonto, lo mismo que apatusco, que se lo digo varias veces a Martín, de que tonto que sos, que poco espabilado. Claro. Y así hay un montón de modismos, y algunos quedaron, como estos. Otros, ahora no me acuerdo, pero otros buscábamos, porque era muy difícil cambiar los términos, porque la frase era completa.
6: Como decía una parte, no bate la yunta del tío bienvenido. Y yo decía, no entendía el término y el por qué. Y batir la yunta, la yunta era la yunta de bueyes o de vacas, claro, que usaban en el campo.
3: Claro.
6: Entonces yo no asociaba eso. Hay un momento que yo pongo el atril de Rafael cuando va a pintar y le digo, Rafael me dice, coloca el atril, y entonces yo coloco el atril. Y ahí digo, no lo bate la yunta de tío bienvenido. O sea, que está bien puesto, tan sólido, que no lo mueven ni las vacas.
3: De vacas no lo pueden
6: tirar.
3: Son
6: términos muy...
3: Y encima, en un país como la Argentina, que utilizamos insultos diarios.
5: Sí.
3: ¿Eh? Te recibiste, sos una hija de...
5: Sí.
3: Claro.
5: Bueno, no, acá además, hay un poco...
3: El boludo lo tenemos incorporado.
5: Esa ambivalencia.
3: El pelo lo tenemos incorporado. Estamos todo el tiempo con palabras que supuestamente para un español son incorrectas y lo decimos,
5: claro,
3: alegremente.
5: Sí, para nosotros.
6: Yo cuando
5: la
6: tengo
5: comunes.
6: Que perseguir a ella no puedo decir cierta palabra que acá utilizamos para otra cosa, ¿no?
5: Claro.
6: Te voy a agarrar, le digo.
3: Esa. Ahí tenés. Bueno. Claro. Sí, no puedes decir, te voy a coger.
5: Soy un estripaterrones.
6: Estripaterrones.
5: Camandulera.
3: La Dolorosa, una historia muy particular. Acá tenemos los personajes más simpáticos, pero
5: es un dramón.
3: Un sacerdote que tiene que tomar a una ex que está embarazada.
5: Es y un con, sacerdote y una con... madre soltera.
3: Terrible.
5: Imagínate para la época.
3: Doble, ¿no? Doble
5: tremendo.
3: Pecado.
6: Hay una cosita que tener en cuenta. Él no era sacerdote.
5: No,
6: era
5: novicio.
6: Era un hermano.
5: En realidad estaba metiéndose.
6: Ayuda. Sí.
3: Ayuda.
5: Podía.
6: Estaba discerniendo si quedarse en el convento o por ahí.
3: O escaparse.
6: Claro. Que eso lo ayuda el prior, ¿no?
3: ¿Dónde vamos a saber cómo termina La Dolorosa y qué días?
5: Bueno, esto va a ser en el Centro Salamanca, Avenida Independencia, 2540, obviamente en la Ciudad de Buenos Aires, los sábados 8 y 15 de agosto a las 18 horas. Así que están ya las entradas en venta hace un rato. 18 horas,
3: no había notado. Así
5: es
3: ya.
5: Un horario ameno para el invierno porque...
3: ¡Excelente!
5: Está apenas anocheciendo, pueden ir a tomarse la meriendita y después van a ver La Dolorosa.
3: Muy buena idea. Bueno, acá tenemos a la queridísima Ana,
5: sí, Lea Ana
3: Garófalo, súper pianista, que hemos hecho tantas cosas juntos.
0: Ella ya está sentada al piano.
5: Es maravillosa, Ana.
3: Y nos van a regalar un fragmento, ¿no?
5: Sí, vamos a interpretar el dúo de Nicasia y Perico, que en realidad es la única parte musical que tienen estos personajes.
3: Qué lindo.
5: Y vamos a hacer el textito, el diálogo que está antes del dúo.
3: Excelente, chicos.
0: Bueno, ¿verdad? Vamos a escuchar entonces en vivo desde el estudio de Nacional Clásica 96.7 en vivo. Tenemos a Ana Lía Garófalo en el piano y recién hablaban con nosotros aquí en la mesa el tenor Martín Lira Lespes y la soprano Flavia Memo. Van a interpretar fragmentos de la zarzuela La Dolorosa de José Serrano en vivo.
7: ¡Qué suerte que he hecho mi suerte! ¿Cómo aprenda todo lo que el hermano Rafael pueda enseñarme? ¿Aún y de ser tan nombrado? como aquel señor que le decían el gallo. Ay, no, qué tonto. El Goya.
8: ¡Cucú!
7: Ay, ya viene esa camarandulera a corromperme las oraciones.
8: ¡Cucú!
7: Ay, ya puedes hacer el cuco, como si no.
8: ¡Perico!
7: Pero qué perico más largo.
8: ¿A qué no me encuentras?
7: ¡Anicacia! ¿A qué no te busco?
8: Pero, hombre, ¿en qué estás pensando? No. Venga, a hacer el cuco.
7: No hay peor sordo del que no quiere oír.
8: Eres más jasco que las ortigas.
7: Ya, y tú más enredadora que gatico pequeño, ¿eh?
8: Y no cavilas porque enredo tanto.
7: Para cavilar ya tengo la cabeza. Ahora que soy pintor.
8: Pues enredo porque...
7: Ah, vamos, revienta de una vez.
8: Me da mucha vergüenza.
7: No será nada bueno cuando te salen esos colores, ¿eh?
8: Pues enredo porque... porque me gustas.
7: Ay. A ver si llamo a mi madre.
8: Y como tú no me dices nada, pues claro, una tiene que darse a entender.
7: Anicacia, ya te estás copando de aquí. A lo mejor se entera tu padre y puede pensar que yo tengo la culpa.
8: ¿A que no me pones esta rosa en el pelo?
7: No seas provocadora.
8: ¡Qué hombrecicos! No tienes ánimo para nada.
7: Por ánimos no queda.
8: Pues atrévete, yo me dejo.
7: Cuidado que...

0: Pensando en la luna de miel.
1: ¿Qué? ¿No te asustes tanto?
0: Pero yo no sé.
1: ¡Déjame la pollera!
0: Ay, ¿por qué?
1: ¡Toma!
0: Ay, temprano empiezas.
2: Hemos escuchado en vivo en el estudio de Nacional Clásica al tenor Martín Lira Lespes y a la soprano Flavia Memo, junto a Ana Lía Garófalo en el piano, con fragmentos de la zarzuela La Dolorosa de José Serrano, en vivo en Nacional Clásica.
3: Muchísimas gracias, Flavia. Bravo, muchísimas gracias, Martín, querido. ¿Cuántos años de carrera? ¡Qué voces! ¡Qué especialistas en la zarzuela! Y los sábados 8 y 15 de agosto a las 6 de la tarde, anoten Independencia 2540, Independencia 2540, La Dolorosa. Yo debe ser una de las zarzuelas más bellas que hay, más humanas, y esta es la parte más tranquila, porque el resto es increíble. Isabel Mínguez, Norberto Gaona, Carlos Trujillo, Flavia, Martín aquí presente, Consuelo Álvarez, querida, sí, Alejandro Cuesta, Alberto Moscusa, Manuel Hurtado, Eduardo Gil, Santiago Vacas, José Mamana, que le mandamos un abrazo, que es un incansable, la dirección musical en el piano de un monstruo, bueno, orquesta,
4: sí,
3: de Gerardo Delgado, y Norberto Gaona, que es el protagonista, además hace la apuesta.
4: Sí, así es.
3: Los dos, gracias chicos por este detalle de venirse a adelantar lo que se va a vivir en Independencia 2540. Así ¿cómo es. Se llama el lugar?
4: Centro Cultural Salamanca.
3: Salamanca.
4: Si me permitís, quiero agregar que, bueno, la producción general es de Ana María Rey Sister, que sí. Es la presidenta de la Asociación Cultural Amigos de la Zarzuela, hija de Sofía Rey, que fue quien fundó la asociación.
3: Y sí, además que le debemos tanto.
4: Sí,
3: de la
4: tal cual. Uno de los primeros que hicieron zarzuela, ¿no? En Buenos
3: Aires. Exactamente. Y por suerte hay tres zarzuelas que están dándose.
4: Sí.

0: Buenos Aires, y bueno, sí, cuanto más se puede hacer, la nueva generación va a conocer más.
1: Exactamente.
0: Acuérdense, a las 6 de la tarde, el 8 y 15 de agosto. Y tenemos acá, a poquitos metros, el más importante director de coros del mundo, que cuatro teatros de los más importantes de Europa se lo pelean. ¿Vamos a lo que pasó con el Trovatore en el cierre de la temporada del Real?

0: En dos horas con la actualidad por Nacional Clásica 96.7 hemos escuchado la escena de los soldados del acto tercero de Il Trovatore de Giuseppe Verdi con la Orquesta Sinfónica del Real dirigida por Nicola Luisotti y el coro intermezzo dirigido por José Luis Basso.
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0: Sergio Ríos en la operación técnica, Fernando Farías en la locución. Mi nombre es Boris y no lo podemos creer tenerte aquí, José Luis Basso, en tu país.
1: Muy feliz.
0: No te cansás de tener éxitos. Y como dijo Johann Matabosch, el más importante director de coros del mundo, que los teatros se pelean por él. Bueno, nosotros también para tenerlo acá. Bienvenido, José Luis.
1: Hola, Boris, ¿qué tal? Encantadísimo de estar aquí.
0: Gracias por el orgullo que nos das permanentemente, no solamente en el Real, en el San Carlos de Nápoles, en la Ópera de París. Quedaron los videos y sigue nombrando. Así que, bueno, te queremos mucho y te seguimos mucho.
1: Muchísimas gracias.
0: Y, bueno, unos días acá visitando a la familia.
1: Claro. Plata, claro, ¿no? Claro. Terminamos ahora la temporada del Teatro Real con Il Trovatore.
0: Que es que estamos escuchando.
1: ¿Sí? Exactamente. Y ahora, bueno, ya es época de venir a saludar a los padres y a estar
0: qué lindo
1: con ellos.
0: Bueno, tu papá Highlander.
1: Sí, sí, sí. Bueno, están muy bien, la verdad que sí.
0: Sí. Mario Basso a los 90 años, 91 años, visitando todos los camarines del Colón, todos llorando, recibiéndolo, caminando así. Y vos atrás me decís, ojo, así no camina siempre. Es la adrenalina del teatro,
1: exactamente,
0: ¿no?
1: Claro.
0: Un beso a tus papás.
1: Muchísimas gracias.
0: Y empezamos por, ¿cuál es el nombre? Coro Intermezzo. Es el nombre del coro que se arma para cada una de las obras, ¿no es cierto? Es,
1: no, Intermezzo, coro titular del Teatro Real.
0: Ahí está. Y abrís con Manon Lescaut, ¿no?
1: Exactamente. En septiembre ya es la inauguración de la temporada con Manon Lescaut.
0: ¿Cuántos elencos?
1: Me parece que hay tres.
0: ¡Wow! Tres, claro, porque en Trovatore había cinco.
1: Claro, exactamente. Pero en Trovatore fueron 20 funciones en el mes de julio.
0: Sí. Qué increíble. Algo que nos llama poderosamente la atención, y gracias por las informaciones y que me enganchás con la gente de prensa para que el público de Radio Nacional Clásica pueda escucharlo. ¿Cómo? Vamos a cerrar el programa con eso. El hecho de las versiones en concierto, de que de esa forma tenés a todos los divos arriba del escenario, ¿no es cierto?
1: Claro, estos últimos tiempos estamos haciendo un poco la recuperación de las obras verdianas de la primera época.
0: Ah, es entonces, una serie, ¿no?
1: Bueno, hicimos I Lombardi, a la prima Crociata, luego hicimos Attila, y este año hicimos I Masnadieri,
0: sí.
1: Y bueno, ahí hay otras. Vendrán
0: con la
1: otras.
0: Increíble.
1: Sí. Muchas veces es muy interesante, porque algunas óperas que dramatúrgicamente es un poco complicado de montarlas en el escenario.
0: Pero es un tiempo también.
1: Claro, y exactamente. Y corresponde en versión de concierto, la verdad son muy disfrutables, digamos. Sobre todo cuando hay figuras de primer nivel, como en el Teatro Real. Sí. La verdad que da muchísimo gusto. Y Masnadieri ahora fue un éxito muy, muy grande.
0: Bueno, está sucediendo en este momento histórico, sabés que tenemos dos elencos de primer nivel para la ópera Otelo desde el 14 y 15 de agosto, Michael Fabiano y Gregory Cundi, que los tuvimos, ¿cuándo fue que vinieron? ¿Ayer o antes de ayer? El lunes.
2: Antes de ayer, sí.
0: Antes de ayer. O tener a María Gresta, amiga tuya, y Belén Rivarola como Desdémona, o Daniel De Vicente y Fabián Veloz. Eso, son esos lujos. O Alejo Pérez, Nicolás Boni, que conoces muy bien. Sparvoli, que va a estar el lunes. Te salvaste de hacer de Otelo. Te salvaste de hacer de Otelo porque es muy shakespeariano. Y la pregunta, José Luis Basso, para que le cuentes. ¿Cómo se maneja con tantos divos? Vamos a hablar de los solistas primero. ¿Cómo se maneja con tantos divos los ensayos? ¿Ensayan todos?
1: Bueno, sí, en la medida de lo posible, sí.
0: Ahí está.
1: En la medida de lo posible, sí. Algunos hacen el ensayo pregeneral, otros el ensayo general, otros los ensayos con orquesta, es decir, se dividen.
0: Claro.
1: Algunos otros llegan al último momento, hacen un ensayo al piano y marcan la escena y ya está adentro. Pasa que 20 espectáculos es complicado muchísimas veces con 3 o 4 elencos que todo el mundo puede hacer un ensayo con la orquesta. Pero el Teatro Real la verdad que tiene una organización muy muy buena y un clima de trabajo fantástico también. Y Entonces se consigue que todos ensayen, naturalmente.
0: En lo que te queda de tiempo, vi que estabas haciendo masterclass, José Luis Basso. Entre las enseñanzas tuyas, ¿no? Con una experiencia, porque empezaste tan jovencito, que tenemos la misma edad, pero parece que estoy la mitad del siglo haciendo cosas. Entre las cosas que vos aconsejas, ¿cómo se prepara un cantante para llegar, ver un video o cuatro indicaciones y hacer lo mismo arriba del escenario sin quedar a oscuras?
1: Bueno, ahora,
0: para empezar, ¿no?
1: Hay que empezar por decir que el espectáculo de ópera ha cambiado. Como concepto de espectáculo de ópera no es el mismo que hace 40 o 50 años. Los cantantes que venían aquí al Teatro Colón, por ejemplo, se tomaban el barco, venían aquí, estaban un mes y medio, dos meses ensayando. Me acuerdo yo, Fedora Barbieri, que era muy amiga mía también, claro, y me contaba cuando vino aquí al Teatro Colón con la Calas, cómo ensayaban con Serafín, la Norma, por ejemplo.
0: Pero estamos hablando de que antiguamente se hablaba de sonido, ropa, y nadie pensaba ni en luces,
1: claro,
0: ni en cámaras, ni en escenografías donde hayan que tirarse de...
1: Bueno, a ver, justamente a eso me refería en lo que se puede decir como espectáculo de ópera
0: visual.
1: Teatralmente ha evolucionado enormemente, inclusive el coro también, por ejemplo, antiguamente las producciones eran casi concertantes, es decir, el coro era casi decorativo en el fondo. Hoy al coro se le exige una cantidad de trabajo. Lo hemos visto ahora en La Novia Vendida, que hicimos en el Teatro Real, en El Trovatore mismo, o en Romeo y Juliet. Sí, sí. Es decir, el coro es un personaje más dentro de la acción y se les exige a todo el mundo un trabajo actoral casi como si fueran solistas. Es decir, el espectáculo de ópera se ha transformado completamente. Ahora es teatro también, no solo el canto. Por ejemplo, antiguamente Pavarotti o Caballé se ponían ahí, cantaban su aria, el teatro era otro tipo de concepto. Hoy ha cambiado todo eso y, vuelvo a lo que habías dicho, se le exige al cantante mismo también una rapidez muchísimo más grande, porque tiene que aprender las óperas en mucho menor tiempo, tener un conocimiento de idiomas, de repertorio mucho, mucho más grande y, sobre todo, velocidad. Porque hoy en día un cantante muchas veces empieza su carrera sin querer. Es decir, te llaman al último momento, tienes que saber, conoces esta ópera, conoces Tannhäuser, conoces Eugenio Onegin, y si la sabes, sales al escenario, y si no, pasa otro.
0: Exacto. Y también vos sos testigo de un cambio grande en lo que es la técnica. En anteriores reportajes vos resaltabas algo que repetimos siempre, José Luis Basso, que el coro pareciera que no tiene estilos, no tiene repertorio. Todo lo hace. Y eso en la técnica, ¿cómo se maneja? Porque son seres humanos que están cantando.
1: Bueno,
0: ¿no?
1: Hay ciertas cosas que responden técnicamente a un periodo histórico. Es decir, eso no cambia. Si yo tengo que hacer una ópera barroca, o si tengo que hacer una ópera romántica, o si tengo que hacer Wagner, o si tengo que hacer una música contemporánea, hay ciertos parámetros que son fijos ya prácticamente, si uno quiere respetar el estilo. Lo que sí cambia es la flexibilidad que tiene el coro. Es decir, si tienes un coro flexible delante, como por ejemplo en la Ópera de París, por ahí hacíamos tres o cuatro títulos completamente diferentes y se necesitaba unos profesionales de gran flexibilidad para poder, por ejemplo, cambiar de la misa en si menor de Bach, que la hemos hecho en la ópera, exactamente, o Aida al mismo momento, o Cavalleria Rusticana. Entonces, ahí depende los profesionales que tengas, que por lo general son de altísimo nivel, como pasa ahora con el Teatro Real.
0: Y has asistido a, bueno, tenemos grandes nombres que perdimos en el escenario, por decir uno, Nathalie Dessay o Rolando Villazón, y Brinter Bell, que se salvó de casualidad, el hecho de tener que encontrarse que de repente está actuando y que la técnica que tenía no era la que necesita para cuidar su cuerpo, ¿verdad?
1: Bueno, hoy en día el repertorio, los cantantes abarcan un repertorio mucho más amplio, muchas veces
0: perjudicial.
1: De manera un poco imprudente, podemos decir. Es decir, cantar Wagner se necesita una cierta técnica y una cierta edad y una cierta experiencia. Hay ciertas obras que necesitan un Rigoletto para un barítono, necesita una experiencia y unas tablas para hacerlo como corresponde. Volvemos a lo mismo, la rapidez en la que hoy las carreras nacen y terminan es muy diferente a antiguamente.
0: Has estado, José Luis Basso, y vas a estar, sobre todo, en los más grandes teatros del planeta, en todos. Hay algo que nos interesa muchísimo desde Radio Nacional Clásica, que lo hacemos todos, pensá que acá es vertiginoso, acá hay 8 o 10 artistas que pasan por día. El tema de la publicidad. Todo el planeta, desde los 7 años hasta los 97 años, los seres humanos están con invasiones de estímulos imposibles de evitar, ¿no? Y algo que habrás notado, que en los últimos años cada vez más y más y más, te dicen, Maestro Basso, necesito hacer un spot. Maestro Basso, necesito firmarte un ensayo, necesito que des una explicación para la televisión. ¿Cómo has visto y cómo nos podés dar indicaciones de lo que es hoy en día, cómo se hace la publicidad para un público inmerso en estímulos, ¿no?
1: Bueno, eso también corresponde un poco a la realidad actual. Desde ya los niños hoy, desde pequeños, tienen un bombardeo de información mucho más grande que antiguamente, y los tiempos se han reducido en cuanto, por ejemplo, escuchar una ópera de Wagner hoy en día es muy complicado, inclusive leer un libro para muchas personas es muy complicado porque requiere un tiempo, requiere una paciencia. Volviendo un poco al tema de la publicidad, bueno, hoy sumergidos en los medias y siempre te exigen que expliques, y esto lo veo muy bien porque un poco se conoce mucho más nuestro trabajo desde adentro. Por ejemplo, ahora mismo decías cuando se muestran los internos en un teatro, en la ópera,
0: eso es maravilloso.
1: Entonces la gente ve un poco también qué es lo que está pasando detrás y nos piden mucho explicar cómo haces el trabajo, cómo empiezas el trabajo, cómo estudias una partitura, cómo son los ensayos de escena, cómo es la relación entre el maestro del coro, un director de escena, un director de orquesta, cómo es la relación entre los distintos equipos dentro de un teatro, sastrería, maquillaje, técnicos, el coro mismo, el ballet. Es decir, es un mundo muy, muy complejo y, por suerte, lo damos a conocer. Y eso también llama al público, porque lo que nosotros necesitamos ahora también es que la gente venga y se enamore de la ópera.
0: Exacto. Antiguamente, y estoy hablando de más de 30 años, poquito menos, era como que había un público que se sabía la ópera de memoria y te hablaba de un protagonista por ahí y decía, ah, qué bien el coro, pero nada más. Y pareciera que ahora ese público obviamente ya murió, no podemos vivir más de 80 años, y aparece un público curioso y me imagino que se acerca a vos y te pregunta las cosas más increíbles que al inicio de tu carrera no te preguntaban, como he visto qué pasa. Es más curioso el público, quiere ver y quiere conocer más de esto maravilloso que se llama obra,
1: sí,
0: ópera, ¿verdad?
1: Exactamente. De todas formas, antiguamente, por ejemplo,
0: sí.
1: Antiguamente había no había subtítulos en el teatro.
0: Ahí tenés.
1: Entonces, por ejemplo, si uno quería seguir Parsifal, no es que iba al teatro impreparado, como hoy el público llega al teatro, mira los subtítulos y hace qué es lo que dicen. Antiguamente el público se conseguía un libreto, se escuchaba una grabación, leía el texto, es decir, había un trabajo intelectual un poco más grande antes de llegar al espectáculo de ópera. Hoy es todo, inclusive para mí. Por ejemplo, yo me acuerdo cuando empecé a estudiar aquí en la Argentina, conseguir grabaciones y discos para escuchar las óperas no era como hoy en día. Hoy en día uno va a YouTube, escucha cualquier tipo de grabación de todos los directores y de todas las versiones posibles. Antiguamente, nosotros cuando empezamos, teníamos que ir a la radio a escuchar el disco, o con nuestro pequeño cassette, grabador de cassette, escuchar las obras. Es decir, teníamos un incentivo y una nos movíamos un poco diferente a lo que es hoy en día. Hoy, pero esto pasa en todo, ¿no?
0: Sí, sí,
1: hoy
0: sí.
1: El público es un poco más cómodo, va al teatro, mira el subtítulo, entiende y se acabó y se va.
0: José Luis Basso, de los teatros tan importantes que has estado y estás, hay... digamos, bueno, el Real de Madrid es un teatro único en armar con cada espectáculo su equipo general, desde la orquesta, el coro, no sé si los técnicos son estables.
1: Los técnicos, sí.
0: Pero bueno, todo es algo nuevo e individual. Pero, ¿cuáles son las características que ha tenido? Digo, los tres últimos, Ópera de París, miren los nombres que estamos diciendo, Ópera de París, San Carlos de Nápoles, que me encontré con el director hace poco en Perú y te ama, dice, yo escucho Argentina y escucho a José Luis Basso. Nos robaron a José Luis Basso los del Teatro Real. Pero la pregunta es, hay mucha diferencia, estamos hablando de Francia, Italia y España, aparte del idioma, ¿no? Y estabas estudiando alemán vos. Por las dudas.
1: Rato ya, sí.
0: Ay, por las dudas.
1: No, pero esto es como ejercicio intelectual también.
0: Ah,
1: es muy.
0: Claro.
1: Porque,
0: miles de óperas.
1: Sí. Y aparte, en el mundo de la ópera, el francés, el italiano y el alemán son fundamentales. Hay que conocerlos y hablarlos. Si no, uno no entiende una ópera. No entiende la esencia, digamos, de lo que son estos tres tipos de repertorio. La pregunta era,
0: ¿cuáles son las características de estos tres teatros número uno del planeta?
1: Bueno, a ver, las características a nivel laboral, sí, hay diferencias, porque cada país tiene sistemas laborales diferentes. Si bien podemos decir Italia y Francia tienen más o menos un mismo régimen de trabajo, etcétera, pero los coros están hechos de gente que canta y la gente es igual en todos lados.
0: Claro.
1: Es decir, entonces ahí hay que conocer un poco los mecanismos de cómo funciona un coro, conocer la psicología del grupo, conocer cómo hay que motivar a un grupo. Esto es fundamental antes de ponerse delante. Y esto lleva también un poco de experiencia, porque es la experiencia, es el error y corregir. Después de tantos años, yo soy una persona que me analizo mucho a mí misma cuando termina mi jornada de trabajo. Es decir, esto sin fustigarme, ¿no? Pero esto lo puedo hacer mejor. ¿Qué es lo que he hecho bien? ¿Qué es lo que he hecho muy bien y me felicito? ¿Qué es lo que he hecho menos bien e intento corregirlo? ¿Qué es lo que he hecho mal para no volverlo a repetir? Entonces, más o menos se genera ya un mecanismo estable en cómo uno trabaja. Lo que tú me has dicho de cómo se trabaja en los distintos países...
0: Bueno, porque los tres tienen,
1: claro,
0: muchísimos
1: hay
0: tipos.
1: Reglas, uno tiene que ceñirse a las reglas laborales de cada teatro. En Francia, por ejemplo, son muy, muy diferentes a lo que son en España, por ejemplo.
0: Ahí está. Te maté a preguntas.
1: No,
0: viste
1: no,
0: que
1: no,
0: te maté a preguntas, pero tener a este monstruo queridísimo que nos da cada jornada. Bueno, ahora lo tenemos de vacaciones, encima lo hago trabajar acá. Quiero que sepas que te amamos. Vos viste cuando te vieron los chicos que abrieron los ojos así. ¡No! No lo podemos creer acá. Gracias por todo tu arte, tu amor, tu colección de partituras que envidiamos con todo el amor del mundo y que va a seguir, obviamente, y desde Radio Nacional Clásica sabes que te seguimos, así que tu saludo al público que te ama, que te está escuchando.
1: Gracias, muchísimas gracias a todos los oyentes y muchísimas gracias a vos, Boris.
0: Por favor, gracias que te viniste especialmente. Y vamos a uno de los finales más terribles de una ópera que para José Luis Basso es fácil.
2: La escena final y el himno al sol de la ópera Iris de Pietro Mascagni con la soprano Ermolina Jao, y el coro intermezzo dirigido por José Luis Basso, que nos visitó, además de la Orquesta Sinfónica del Real, bajo la dirección de Daniele Callegari.

Escena final e himno al sol de la ópera Iris de Pietro Mascagni con la soprano Ermolela Iajo, el coro intermezzo dirigido por José Luis Basso y la Orquesta Sinfónica del Real dirigida por Daniele Callegari.

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En Música Documental siempre dedicamos los miércoles al romanticismo. Con su ciclo Noche de Estío, Berlioz inventó la canción orquestal. Originalmente era para voz de mezzosoprano o tenor y piano. El hilo conductor de estas canciones es la trayectoria del amor desde la inocencia juvenil hasta la pérdida y finalmente la renovación. Al orquestar las canciones, Berlioz las distribuyó entre voces de distintos registros, pero habitualmente las canta una soprano o una mezzo. Sin embargo, para variar, hoy vamos a presentarles cada canción en la voz que Berlioz le asignó originalmente. Escuchemos entonces Noches de Estío, opus 7, ciclo de canciones sobre poemas de Théophile Gautier, una obra de Héctor Berlioz. Las interpretaciones: la soprano es Catherine Robin, la mezzosoprano es Diane Montagu, el tenor es Howard Crook y el barítono es Gilles Cashmai, todos acompañados por la orquesta de la Ópera de Lyon con John Elliot Gardiner en la dirección. 29 minutos, 20 segundos.

En Nacional Clásica 96.7 hemos escuchado una obra de Héctor Berlioz, Noches de Estío, su Opus 7, un ciclo de canciones sobre poemas de Théophile Gautier, con la interpretación de la soprano Catherine Robin, la mezzosoprano Diane Montagu, el tenor Howard Crook y el barítono Gilles Cashmai, todos acompañados por la Orquesta de la Ópera de Lyon, bajo la dirección de John Elliot Gardiner.

Y hoy, en Música Documental, volvemos a tener visitas. Es un compositor del siglo XX, antirromántico incluso, pero con un pasado romántico. Se trata del danés Carl Nielsen. En sus comienzos, Nielsen osciló entre el rigor estructural de Brahms y el lirismo nórdico de Grieg. Este último aspecto es el que ilustra la obra que ya mismo te presentamos en Música Documental. Humorescas Bagatelas, Opus 11 de Carl Nielsen para piano, una obra del año 1897 que escucharemos en la versión de Elisabeth Westenholz. 6 minutos.

Hemos escuchado a Elizabeth Westenholz en piano, interpretando Humorescas Bagatelas, opus 11 de Carl Nielsen.

4 menos cuarto de la tarde. Agradecemos el mensaje de Sergio, de Vicente López, que nos dice: buenas tardes, Fernando, y a todos allí. Muy bueno lo reciente de Berlioz, que compartimos al comienzo, Noches de Estío, Opus 7, del compositor francés. Los mensajes los pueden enviar al WhatsApp de Clásica, 11 53 35 53 67. Y ahora, en música documental, nos acercamos a la producción temprana de un compositor que, a diferencia de Nielsen, permaneció siempre fiel al romanticismo. Nos referimos a Edward Elgar y a su Serenata para cuerdas, la obra en la que, por consenso, alcanzó la madurez técnica, y que era, además, una de sus favoritas entre las que compuso. En música documental, Serenata en mi menor para cuerdas, Opus 20 de Edward Elgar. Interpretación de la Sinfonía of London con dirección de John Barbirolli.

En música documental, por Nacional Clásica 96.7, hemos escuchado La Serenata en Mi Menor para Cuerdas, el Opus 20 de Edward Elgar, por Sinfonía of London, bajo la dirección de John Barbirolli.

Música Documental se despide ahora hasta mañana. Como cada jueves, tendremos entonces románticos desconocidos o apenas difundidos. Después de la tanda llega Las Fantasías del Caminante, con Santiago Giordano. En la operación técnica estuvo Analía Pinat. En la locución, quien les habla, Fernando Farías. Este programa fue preparado por Claudio Castro.

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1: En 1905, Gabriel Fauré sucede a Théodore Dubois en la dirección del Conservatorio de París. Y ahí comienza nuestra fantasía de esta tarde.

Gabriel Fauré, en el comienzo de las fantasías del caminante de esta tarde. Bienvenidos, ¿cómo están? Pasamos el verano como el resto del año, escuchando música, eligiendo música, compartiendo música, hablando de música. Y el recorrido de esta tarde en las fantasías del caminante comienza con Gabriel Fauré. Y lo que escuchábamos era la pavana de Fauré, la celebérrima pavane opus 50, la versión que escuchamos, la de Jean-Pascal Tortelier, al frente de la filarmónica de la BBC con el coro sinfónico de la ciudad de Birmingham. Y esta pavane llegaba a propósito de lo que decíamos al comienzo. En 1905, Gabriel Fauré sucede a Théodore Dubois en la dirección del Conservatorio de París. Y va a ser un cambio de época, de alguna manera. 60 años tenía Gabriel Fauré cuando asume la dirección del Conservatorio de París. Y cambió la historia de la música francesa. Cambió el futuro, pero también cambió el pasado, de alguna manera. Fauré fue un músico moderno en el sentido que tuvo que trabajar para vivir. No tuvo tiempo para componer mucho. Fauré ocupó cargos importantes: organista de la iglesia de la Madeleine, director del conservatorio, y apenas tenía tiempo para ocuparse de la profesión por la que hoy lo conocemos, compositor. El tiempo llegaba en las vacaciones de verano. Un día habría que hacer una especie de relevamiento de las obras compuestas en verano. Y ahí nos va a dar la pauta que a partir del siglo XIX los compositores iban a tener que trabajar para vivir, contrariamente a lo que se piensa. La cosa es que durante las vacaciones de verano Fauré se retiraba al campo y se dedicaba a la composición. Pero volvamos a 1905, el año en el que asume la dirección del Conservatorio de París tras la renuncia de Théodore Dubois. Porque ese año se reveló el escándalo en los círculos musicales franceses, como sucedía a menudo en torno al principal galardón musical de Francia, el Premio de Roma. Ahí, en torno al acceso a ese ambicionado premio, sucedían cosas. Se dio, en aquel año, que el ala conservadora del conservatorio le negaba sistemáticamente y de forma injusta el premio a Maurice Ravel, que era alumno de Gabriel Fauré. Lo cierto es que la candidatura de Ravel para el Premio de Roma se rechazó hasta en 5 ocasiones. Y en la última se produjo el escándalo de proporciones inesperadas. Ahí se destapó una olla, bueno, bastante maloliente. Surge una polémica entre los periodistas, entre los críticos musicales, digamos, ¿no? ¿Cuándo no? Romain Rolland asume la defensa del muchacho, de Ravel. Y el escándalo desemboca en la renuncia de Dubois, que era el sostenedor de este estado de cosas, digamos, ¿no? Y uno piensa que con la renuncia de Dubois, el ascenso de Fauré, la reivindicación de Ravel, se hizo justicia. ¿Y por qué uno piensa que se hizo justicia? Desde este lugar de hoy, uno piensa que se hizo justicia porque se trataba de Ravel. Y yo a Ravel le creo. ¿Cómo no le vamos a creer al tipo que compuso esta sonata para violín y piano?

Esto que escuchábamos es la sonata para violín y piano de Maurice Ravel, Chantal Juliet en violín, Pascal Roger en piano, los intérpretes.

Y Gabriel Fauré asume el cargo de director del conservatorio, 1905. Y al tipo le toca afrontar la no siempre fácil tarea de emprender una serie de cambios en la administración, en los programas de estudio. E introdujo numerosos cambios, Fauré. Por ejemplo, los jueces externos al conservatorio para decidir en temas como las admisiones y los exámenes, un cambio que enfureció a algunos profesores que favorecían a sus alumnos privados. Es decir, los preparaban fuera del conservatorio y los aprobaban dentro del conservatorio. Muchos de ellos, de estos profesores furiosos, renunciaron a sus cargos. Ante las modificaciones en los programas de estudio, Fauré fue apodado por sus rivales de la vieja guardia el Robespierre de la música. Asimismo, Fauré modernizó, amplió el rango de la música que se mostraba, que se enseñaba en el conservatorio. Tal y como Nectu argumenta, donde alguna vez había reinado Auber, Halévy y especialmente Meyerbeer, es decir, refiriéndose a tres operistas importantes del siglo XIX que eran el centro, el núcleo de la instrucción que ofrecía el conservatorio, fue posible cantar ahora un aria de Rameau, por ejemplo, o incluso algo de Wagner, que hasta ese entonces era un nombre prohibido dentro de los muros del conservatorio. Con todo esto, el repertorio abarcó, digamos, desde la polifonía renacentista hasta la obra de Claude Debussy. En 1898, Fauré, entre una cosa y otra, había encontrado el tiempo para componer la música incidental de la producción londinense de Pelléas et Mélisande, la pieza de teatro de Maeterlinck. La actriz Patricia Campbell era la gestora del proyecto, que primero le encarga la música a Claude Debussy, que en ese momento ya pensaba en una ópera sobre un texto de Maeterlinck, lo que va a ser el Pelléas. Y ante la negativa de Debussy, la actriz Campbell se dirige a Fauré y le pide que haga la música para la puesta en escena del Pelléas et Mélisande de Maeterlinck. Fauré acepta, a pesar de que por su trabajo de organista en la Madeleine tenía poco tiempo para completarlo. Incluso debió dejar la orquestación en manos de su discípulo, Charles Coquelin. Y esa versión teatral de Pelléas et Mélisande finalmente se estrena el 21 de julio de 1898 en Londres con gran éxito. Tanto es así que un par de años después, en 1900, Fauré saca de esa música que había compuesto para la obra de teatro una suite para concierto en 5 movimientos, revisando la orquestación de su alumno Coquelin. Vamos a escuchar la música de Pelléas et Mélisande, el opus 80 de Gabriel Fauré, por supuesto, en la suite para concierto. Patricia Nagel en solo de flauta, Federica von Stade, la mezzo-soprano, la orquesta del Capitolio de Toulouse, dirigidos por Michel Plasson.

De Gabriel Fauré escuchábamos la suite para concierto de la música de escena de Pelléas Mélisande, su opus 80. Patricia Nagle en solo de flauta, Federica von Stade en la mezzo soprano, la orquesta del Capitolio de Toulouse dirigida por Michel Plasson.

Y vamos a una pausa breve y enseguida volvemos con más música francesa esta tarde en Las Fantasías del Caminante.

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Y volvemos de la pausa para abordar esta segunda parte de las fantasías del caminante. Hoy viajando por la música de Francia. Antes de ir a la pausa escuchábamos el Peleas Mélisande de Fauré, que decíamos había compuesto en 1898 para la puesta londinense de la obra de Maeterlinck con la actriz Patrick Campbell. Y ahí recordábamos que, por el poco tiempo que tenía Fauré para dedicarse a la composición, encargó la orquestación a un discípulo, Charles Coquelin, que fue un músico, o va a ser un músico importante de su tiempo. Tiempo que compartió, por ejemplo, en aquella Francia con Ravel, con Debussy, por supuesto con su maestro Fauré, entre muchos otros. Coquelin fue un apasionado por sus ideas políticas, fue un leal socialista, también apasionado por la música medieval, apasionado por el libro de la selva de Kipling, también apasionado por la música de Johann Sebastian Bach. Y entre todas esas pasiones había una muy particular, apasionado por las estrellas del cine, el naciente cine, particularmente apasionado por Lillian Harvey y por Ginger Rogers. También la fotografía estereoscópica fue otra de sus pasiones, que practicó con agudeza. La música de Coquelin muestra incursiones por la politonalidad, entre otras búsquedas modernistas. Pero hay una obra que es de 1921. Coquelin era un músico entrando en la madurez y compone su primer cuarteto de cuerdas, muy ligado todavía a la tradición en la que se había formado, la tradición del conservatorio de Fauré, del conservatorio amplio en los contenidos. Y de ahí que es posible escuchar en este cuarteto número 1 en re mayor, el opus 51 de Charles Coquelin, ecos del clasicismo, cierta luminosidad mozartiana, sin abandonar o sin dejar de declarar, digamos, una marca francesa. Escuchemos este cuarteto número 1 en re mayor, el opus 51 de Charles Coquelin, en la interpretación del cuarteto Art Deco.

De Charles Kejlan escuchábamos el cuarteto número 1 en re mayor, opus 51, en la interpretación del cuarteto Ardeo.

en su conducción del conservatorio fueron los programas de estudio, que básicamente ampliaron sus contenidos, salieron de ese gueto de la ópera del siglo XIX, que la había introducido Dubois durante la gestión anterior. Y en esa ampliación de los contenidos reaparece en la música francesa Jean-Philippe Rameau, uno de los grandes músicos y también gran teórico del barroco francés, figura principal de la música francesa de la primera mitad del siglo XVIII. Y vamos a escuchar su música, vamos a escuchar algún momento del ballet Anacreonte, una ópera ballet en un acto con música de Rameau sobre un libreto de Pierre-Joseph Justin Bernard, que se estrenó en mayo de 1757 en la Ópera de París. Rameau había escrito otra ópera con el mismo título antes, en 1754, pero vamos a escuchar el música del ballet, del ópera ballet Anacreón. Vamos a escuchar la primera escena. René Schirrer, el barítono, Agnès Melon, la soprano, Jill Feldman, otra soprano, Dominique Wyss, contralto, Michel Laplaine, el tenor, el ensamble Les Arts Florissantes, dirigido por William Christie.

Y hablando de la Francia moderna, aquella Francia de inicios del siglo XX, no podíamos no escuchar la música de Jean-Philippe Rameau, que decíamos reaparece en aquella época en la escena francesa. Escuchamos la primera escena del ópera ballet Anacreont, René Schirr, el barítono, Agnès Mellon y Jill Feldman, sopranos, Dominique Wyss, contralto, Michel Leplein, el tenor. William Christie dirigió al frente del ensamble Les Arts Florissantes.

En 1920, con 75 años, Fauré se retira del Conservatorio de París. Deja de ser director de la institución que había llevado a uno de sus momentos históricamente más celebrados. Ya estaba sordo Fauré a los 75 y, por supuesto, su estado físico no le permitía abordar la tarea onerosa de administrar, de conducir una institución llena de tensiones como un conservatorio en cualquier parte del mundo. Y ese mismo año, 1920, Fauré obtiene la Gran Cruz de la Legión de Honor, un reconocimiento rara vez concedido a un músico. En 1922 se le rinde públicamente un homenaje nacional a cargo del entonces presidente de la República Francesa, Alexandre Millerand. El Musical Times lo describe como una espléndida celebración en la Sorbonne, donde participaron los más ilustres artistas franceses, y eso le dio mucha alegría al compositor francés. Se trató de un espectáculo conmovedor, el de un hombre presente en un concierto de su propia obra e incapaz de escuchar una sola nota. Se quedaba mirando, pensativo, y a pesar de todo mostraba agradecimiento y satisfacción. Así lo describía The Musical Times a ese momento de 1922 en el que se rinde, Francia le rinde el gran y merecido desde ya homenaje a Gabriel Fauré, que en 1921, sordo y débil como estaba, compone una música de un vigor y una frescura conmovedores. Su sonata para violonchelo número 2, que escuchamos enseguida, en la interpretación de Alban Gerhardt en violonchelo y Cécile Licat en piano.

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Muy buenas tardes, un minuto pasó de la hora 18, feliz atardecer, bienvenidos una vez más a El Regreso. Nos vamos a acompañar en estas dos horas Hernán Acosta en la operación técnica y quien les habla Carolina Guevara en las presentaciones. Y saludo ya mismo a Patricia, que nos está saludando a través de WhatsApp, también a Charlie, que dice lo mejor en los tres programas de hoy. Gracias, Charlie. Gracias a todos por estar del otro lado. Y ya saben, nuestro teléfono es el 11-5335-5367. Allí recibimos con mucho gusto sus mensajes a través de WhatsApp. Vamos a empezar con la fantasía orquestal Opus 32, Francesca da Rimini, de Piotr Ilich Tchaikovsky. La orquesta de la Accademia Nazionale di Santa Cecilia, con la dirección de Antonio Pappano.

3, 6, 7, Charlie nos dice, me encanta siempre Francesca. Gracias Charlie por el comentario. Gualberto de San Nicolás dice, muy buena tarde, ya volviendo al invierno. Es encantador el tema musical del inicio de hoy con este movimiento parecido, dice Gualberto, a un paseo a través de la alegría y la esperanza. Bueno, gracias por esa apreciación positiva. Un saludo muy cordial, dice Gualberto de San Nicolás. Harry Ingham también nos hace llegar su mensaje. Dice que estaba por arrancar en su auto y se quedó cuando escuchó que comenzaba Francesca da Rimini, que está entre sus obras favoritas. Y nos acerca una anécdota de su adolescencia. Dice que conoció esta obra como música de fondo de una radionovela con Evita Duarte, actriz, que escuchaba por la tarde, cree que por Radio Belgrano, mientras hacía tarea de dibujo técnico para su colegio, el Otto Krause. Dice a todos saludos como siempre. Y esta obra, Francesca da Rimini, se transformó con el tiempo en una de sus obras favoritas. Su versión predilecta hace unos años era la dirigida por Thomas Beecham. Gracias por el mensaje, Harry. En un ratito actualizamos los datos del tiempo en la ciudad de Buenos Aires. Ahora volvemos a la música con Aurora, el cuarteto número 63 en si bemol mayor, opus 76, número 4, Hoboken 3, 78 de Joseph Haydn. La interpretación a cargo del cuarteto Amadeus.

Este fue el cuarteto número 63 en si bemol mayor, opus 76, número 4, Hoboken 3, 78, titulado Aurora o Amanecer, de Joseph Haydn, y era el cuarteto Amadeus.

Faltan 8 minutos para las 7 de la tarde. A esta hora el cielo se encuentra cubierto, la visibilidad normal de 10 kilómetros, la temperatura en Buenos Aires 16 grados, humedad 83%. Está bajo el registro de la presión, 1.006,9 hectopascales, y hay viento del noreste a 4 kilómetros por hora. Y vamos ahora a la última pieza de esta primera parte de El Regreso. Es una obra de José Serebrié titulada Momento Psicológico, aparentemente un título que surgió de una conversación de Serebrié con su maestro entonces, Aaron Copland. Michael Goodman en violín, la Orquesta Filarmónica Real en la interpretación con la dirección del compositor José Serebrié.

0: Momento psicológico, obra de José Cerebrié, inspirada en esos momentos cruciales de la vida cuando uno debe decidir si dar un giro a la izquierda o a la derecha, y esa elección puede marcar y cambiar el destino. Eran Michael Goodman en violín, la Orquesta Filarmónica Real, y en la dirección el compositor José Cerebrié.
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En junio de 1835, para ocultar su relación a la sociedad de París, Franz Liszt y su pareja, la condesa Marie d'Agoult, escaparon a Suiza. Y allí permanecieron durante más de un año, recorriendo paisajes y lugares. Liszt retrató algunos de ellos en su primer ciclo de Años de Peregrinaje, que se inicia con la capilla de Guillermo Tell. Su construcción se remonta al siglo XVI. Según la leyenda, la capilla señala el lugar donde el patriota Guillermo Tell saltó de la barca de sus captores, punto de partida de la rebelión que dio origen a la Confederación Suiza.

Según cuenta Marida Wood, ella y Liszt pasearon largo tiempo por el lago de Wallenstadt. El rumor de las olas y la cadencia de los remos están presentes en la pieza que Liszt dedicó a ese lago. El paisaje del campo aparece reflejado en una pieza llamada Pastoral.

Para describir la tormenta en los Alpes, Liszt escribió esta pieza titulada precisamente Tempestad. Liszt cierra el capítulo de Suiza con la pieza Las campanas de Ginebra.

Aquí los carrillones de las iglesias de la ciudad resuenan con gran animación, hasta perderse en la distancia.

7 de la tarde, 3 minutos, abrimos la segunda hora de El Regreso en Nacional Clásica. Agradezco el mensaje de Sergio, de Vicente López, dice: buenas noches Carolina y a todos allí. Me gustó mucho el tema que pasaron recién de Cerebrié, momento psicológico, ese era el título. Gracias Sergio por el mensaje. Vamos a iniciar esta segunda parte del programa con escena del segundo acto, una escena del segundo acto de la ópera Eduardo y Cristina de Gioachino Rossini, en la voz del contratenor Franco Fagioli, junto a coro y orquesta Armonía Atenea, con la dirección de Yorgos Petru.

0: Así pasó esta escena del segundo acto de la ópera Eduardo y Cristina, Eduardo y Cristina de Gioachino Rossini, aquí en la voz del contratenor Franco Fagioli, junto al coro y la orquesta Armonía Atenea, con la dirección de Yorgos Petru.
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Y nos pregunta por esta obra, Eduardo y Cristina, dice, no conocía esta ópera de Rossini y el área del contratenor es muy buena. Gracias, Marcelo, por estar ahí. Así es una ópera en dos actos de Rossini que se estrenó en Venecia en 1819. Gracias por el interés. Fernando de Caballito también nos dijo hace un ratito que recién llegaba y ya estaba sintonizando la radio. Buena jornada, nos dice. Y que la música es un bálsamo. Gracias por las palabras, Fernando, y un abrazo grande.

con una obra del compositor alemán Karl Löwe, nacido en 1796, falleció en 1869, y vamos a compartir La Primavera, un poema sinfónico en forma de sonata, opus 47 de Löwe, por Kurt Garben al piano.

Compartimos la primavera, un poema sinfónico en forma de sonata, opus 47 de Carl Loewe, por Kurt Garben al piano.

Tenemos más mensajes que llegan por WhatsApp y agradecemos, por supuesto, al 11-5335-5367. Ese es nuestro número. Juana de Adrogué dice, gracias por la compañía. Un beso grande y cariños para todo el equipo. Gracias, Juana, por estar ahí. Y también a Lucrecia Romera le agradecemos, que decía, buenas noches, Carolina y equipo. Qué propicia suena esta obra titulada Primavera con su interioridad en esta noche invernal. Así es, gracias Lucrecia, gracias por tu mensaje y por estar del otro lado. Siete de la tarde, 51 minutos a esta hora en la ciudad de Buenos Aires. La temperatura es de 15 grados 6 décimos, la humedad 85%. El registro de la presión sigue bajo, 1.006,5 hectopascales. Hay viento del este a 6 kilómetros por hora. El cielo está cubierto, la visibilidad normal de 10 kilómetros. Y un saludo también a Luis de la Reja, que acaba de enviarnos un mensaje saludándonos, un sticker divino de un perrito sonriendo. Gracias por estar ahí, Luis. Vamos a cerrar el programa de hoy de El Regreso con un concierto para trompeta, dos oboes y orquesta. Es de Johann Friedrich Fasch. Y lo interpretan en esta grabación que vamos a difundir Giuliano Sommerhalder en trompeta y la Orquesta de Cámara de Basilea con la dirección de Julia Schröder.

0: Así pasó este concierto para trompeta, dos oboes y orquesta de Johann Friedrich Fasch, un compositor que estuvo por aquí también en este espacio en el día de ayer. Compartimos de este mismo disco una obertura para orquesta. En este caso eran Giuliano Sommerhardner, el intérprete solista, el intérprete en trompeta, y junto a él la Orquesta de Cámara de Basilea con la dirección de Julia Schroeder. Cerramos acá el programa de hoy de El Regreso. Tuvo producción, como siempre, de Juan Buller. Lo compartimos con ustedes. Hernán Acosta en la operación técnica y quien les habla, Carolina Guevara, en las presentaciones. Hacemos una breve tanda y los esperamos en momentos musicales.
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Pasaron 3 minutos de la hora 20. Aquí comienza Momentos Musicales y sean todos bienvenidos a los que siguen ahí, que están desde hace un rato y a los que se están sumando a esta hora. Por ejemplo, Nati Bravo, que está con nosotros en la operación técnica. Un placer en esta primera parte del programa, un espacio con selección musical de Carlos Díaz Roca. Patricia de Martínez se sigue ahí, gracias por acompañarnos. Sergio de Caballito escribió recién, dice, un remanso en el dial Radio Nacional, que sigan los éxitos. Gracias, Sergio, un abrazo grande. Comenzamos este encuentro con el concierto para cuerdas número 4 en mi bemol mayor de John Hebden. En violines solistas, Angus Sanderson y banda Wojtaszynska, y junto a ellas el ensamble Cantilena con la dirección de Adrian Shepherd.

fue el concierto para cuerdas número 4 en mi bemol mayor de John Hebden por Angus Anderson y banda Wojtaszynska en violines y el ensamble Cantilena con la dirección de Adrian Shepherd.

Agradecemos a Charlie de Belgrano, que sigue del otro lado haciéndonos compañía. Gracias a todos por estar. Les recordamos una vez más nuestra vía de contacto: 11-5335-5367. Ahora es momento de presentar el preludio al primer acto de Tristán e Isolda de Richard Wagner por la Orquesta Filarmónica de Berlín y en la conducción Daniel Barenboim.

Preludio al primer acto de Tristán e Isolda de Richard Wagner por la Orquesta Filarmónica de Berlín con la dirección de Daniel Barenboim.

nos dice Fernando de Caballito, qué hermosa esta pieza de Wagner, tan llena de pasión, así es. Y bueno, nos desea buen descanso, gracias por acompañarnos hasta aquí, Fernando, igualmente para vos. Actualizamos los datos del tiempo en la ciudad de Buenos Aires a la hora 20 y 27 minutos, 15 grados 4 décimos la temperatura, la humedad 87%, sigue bajo el registro de la presión 1006,8 hectopascales, viento suave del este a 2 kilómetros por hora y el cielo continúa cubierto con visibilidad reducida a 10 kilómetros. El Servicio Meteorológico Nacional sostiene para lo que resta de esta noche probabilidades bajas de lluvias aisladas. Vamos ahora a un aria de la ópera Europa riconosciuta de Antonio Salieri.

Compartimos el recitativo y aria de bravura Numi Respiro a Lo Sento de la ópera Europa, l'Europa riconosciuta de Antonio Salieri. Era la voz de la soprano Diana Damrau junto al Le Cercle de l'Harmonie con la dirección de Jeremy Rorer.

Nos escribe Mónica Sims para decir buenas noches. No pude enviar mensaje, pero estoy firme escuchando desde las 17 más o menos. Gracias por estar ahí, ¿eh? Gracias por este largo tiempo que compartís con nosotros. Y vamos a cerrar esta primera parte de momentos musicales con la sonata para viola y piano número 1 en fa menor, opus 120, número 1 de Johannes Brahms. Los intérpretes Lars Anders Tomter en viola y Leif Uwe Andsnes al piano.

Final de la sonata para viola y piano, número 1 en fa menor, opus 120, número 1 de Johannes Brahms. Eran Lars Anders Tomter en viola y Leif Ove Andsnes en piano.

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9 de la noche y 2 minutos, abrimos la segunda hora de Momentos Musicales. Comenzamos esta segunda parte con el concierto para violín y orquesta en do menor, opus 9, número 11, de Antonio Vivaldi, Riom 198A, La Cetra. Simon Standish en violín y The Academy of Ancient Music con la dirección de Christopher Hogwood.